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2: Hola, ¿qué tal, amigos? Te saluda Cara Turki aquí en La Ley 92.1, pasadita de las 8. Yo sé que estás disfrutando este día viernes excelente y este fin de semana también esperamos que no sea la excepción, que disfrutes de la vida. Para eso está diseñada la vida, con todos los tuyos ahí en cualquier parte donde te encuentres, manejando, trabajando duro, en casita, en las piscinas, practicando deporte, en el gimnasio, donde quiera que te encuentres. También nos puedes llevar con la música app a cualquier parte del mundo. Bájala ya en tu dispositivo. Sigue con nosotros. Feliz fin de semana. Bebe viernes y fin de semana para pasártela chido, cordialón, como a ti te gusta. Sigue con nosotros aquí en La Ley, porque ya se armó y ya llegó para ti. Llegó para quedarse. Vamos con eso de Manuel Cortés, que dice: amor, tarara, relax, feliz fin de semana, ánimo.

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2: Buenas noches, ¿cómo estamos? ¡Feliz viernes! Houston, Texas, escuchando La Ley 92.1. Aquí tengo al carita, the little face in the house. Yeah, baby, how you doing? Gracias por escuchar esa tu estación favorita con solamente música de calidad. ¡Es viernes! 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Y baja la aplicación, la música. 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

0: Los dos carnales suenan mucho como los cadetes de Linares y mi papá siempre los ponía cuando se ponía a limpiar la casa.
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0: dio el anillo de compromiso con una de Julián, así que siempre voy a recordar a Julián Álvarez, siempre, siempre.
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Enrique, muy buenas tardes, qué gusto volver a escucharte, por supuesto también escuchar a mi paisano Raúl Brindis y a toda su pandilla. 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
10: Querer saber más acerca de lo que es Natural Cell para los latinos. Disculpa la pregunta, pero ¿nos podrías hablar más de tu laboratorio y la trayectoria?
11: Pero claro que sí. Mi obligación es contestar todas las preguntas que tú me hagas. Natural Cell es un laboratorio con más de 10 años de experiencia, en los cuales estos 10 años nos hemos dedicado exclusivamente al estudio e investigación de los beneficios impresionantes que las células madre le dan a toda nuestra salud. Nuestra investigación ha continuado y es por eso que tenemos el agrado de presentar esta revolucionaria medicina natural que vino a ser un gran, pero un gran cambio a todos nuestros oyentes, que son las células madres con adaptógenos, en el cual comenzarán a ver resultados reales, resultados que en poco tiempo comenzarán a notar. Así que usted, señor oyente, siente cansancio, no puede controlar esos niveles de azúcar, comienza a sentir dolores, se levanta a orinar por la noche, ha perdido la potencia sexual. 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Y lo más importante, es un tratamiento totalmente natural sin ningún efecto secundario. No lo digo solamente yo, lo dicen miles y miles de testimonios durante estos 10 años que la gente nos ha acompañado, ha recomendado y han visto cambios impresionantes en su salud.
10: Excelente, Martín. 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
10: 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Y bueno, pues ahora te puedo pedir si nos explicas un poco más acerca de lo que son y qué hacen estas famosísimas células madre con adaptógenos en cápsulas de Natural Cell.
11: Pero cómo no, y le cuento a todos nuestros oyentes que estamos ante el mayor descubrimiento en el mundo de la medicina natural de los últimos 15 años. Nos encontramos ante este tratamiento que ha cambiado la vida de millones de personas y cambiará la vida de millones de personas mejorando su salud. Pero muchos oyentes deben estar pensando qué son las células madres con adaptógenos y le voy a explicar de manera muy sencilla. El cuerpo humano sobrevive con la cantidad de energía que produce. Todos los problemas en el cuerpo se pueden reducir a la cantidad de energía que producimos. Lo que produce la energía es el metabolismo, y el metabolismo se produce en las células. Cuando al cuerpo le falta energía, comienzan los problemas de salud como diabetes, obesidad, colesterol, dolores en los huesos y articulaciones, cansancio, fatiga, disminución sexual, gastritis. Usted, tomando los adaptógenos con células madre, comenzará a reparar la energía e inmediatamente comenzará a mejorar su salud, viendo resultados rápidamente, ya que los adaptógenos mejorarán la energía y las células madres, al ser liberadas, comenzarán a estimular la regeneración para que el órgano debilitado vuelva a su función natural.
10: Dime una cosa, Martín, ¿cómo es que las células madres naturales con adaptógenos sirven para mejorar tantos y tantos problemas de salud?
11: Es una gran pregunta que me han hecho durante todos estos años de campaña. Cuando nuestro cuerpo produce energía y las células que están en los órganos están funcionando correctamente, no tenemos ningún problema de salud. Pero ya sea por razones genéticas, razones hereditarias, por estrés, por mala alimentación, por malos hábitos, las células se van debilitando en los órganos y nuestro cuerpo deja de producir energía, y es donde comienzan todos los problemas de salud como diabetes, colesterol, presión arterial, problemas de inflamación de próstata, impotencia sexual, problemas de gastritis. Lo que hace nuestro tratamiento de células madres de Natural Cell con adaptógenos es que nuestro cuerpo vuelva a recuperar la energía. Y las células madres, al ser ingeridas, lo que hacen es estimular a las células madres a expandirse por todo el cuerpo mediante el torrente sanguíneo y la médula ósea. De esa manera, logran llegar a cada uno de los órganos, abasteciéndolos de células madres que, a su vez, implementadas, se encargarán en reproducir más células madres. Pero eso no es todo. Muchas de las células madres que están en nuestro cuerpo y se encuentran en deterioro. Las células madres en cápsulas lo que hace es reemplazar esas células madres por nuevas células madres, y es así como logra llegar a cada una de las zonas afectadas, que irá reconstruyendo en un corto tiempo, expandidas por todo el cuerpo, comenzará a hacer el trabajo adecuado en las zonas donde se requiere más tratamiento, permitiendo a cada órgano volver a funcionar correctamente y a tener esa función correcta en nuestra salud.
10: Muy interesante, Martín. Yo estoy fascinado con este tratamiento. He escuchado mucho sobre los grandes beneficios de las células madre naturales y muchísimo de los adaptógenos, pero nunca había escuchado de este tratamiento de células madre con adaptógenos. Y estoy encantado. Estamos hablando de un super tratamiento precursor celular y totalmente natural. 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Ahora sí, Martín, ¿qué nos podrías decir sobre la diabetes? Sabemos que hoy en día es una enfermedad que tiene mal a muchos de nuestros hermanos latinos. ¿Qué les aconsejas a los diabéticos?
11: La diabetes es una enfermedad muy frecuente que muchos de nuestros oyentes que están en este momento sintonizando la estación la están padeciendo. Ellos conocen muy bien sobre sus síntomas, sobre sus efectos secundarios y cómo esta enfermedad ha empeorado su salud y ha cambiado su vida. Cuando nuestro cuerpo deja de producir energía y las células que tenemos en el páncreas dejan de cumplir la función correcta, es donde le da lugar a la enfermedad. La diabetes es una enfermedad que se origina por el mal funcionamiento del páncreas. Cuando el páncreas deja de funcionar, se produce el descontrol de nivel de azúcar en la sangre, y esto es debido a que el páncreas está constantemente generando insulina. En el momento que deja de producirla, el páncreas deja de tener su función normal, y es por ese motivo que la sangre pierde sus defensas, se debilita la circulación y por ende se descontrola el nivel de azúcar. Y es así como comienzan todos los problemas ocasionados por la diabetes. Las células madres con adaptógenos en cápsulas estimula el páncreas de tal manera que regenera las zonas afectadas y que lo ayuda a que nuevamente comience a generar insulina por sí solo. Es de esa forma que el nivel de azúcar en sangre comienza a estabilizarse y la reproducción de insulina retoma su ritmo normal. Es de esa manera que el órgano recuperará su función normal fabricando nuevamente insulina. Así que usted, señor oyente que me está escuchando, mi mayor consejo es que no espere más. Usted conoce sobre los efectos secundarios de esta enfermedad. Usted conoce los síntomas que provocan esa enfermedad y realmente conoce cómo ha afectado su vida. 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
10: Martín, ¿en qué se diferencian las células madres y la nueva fórmula precursora celular de células madres naturales con adaptógenos?
11: Las células madres tienen una capacidad de regeneración asombrosa que permite la regeneración de los órganos debilitados. Pero al combinarlas con adaptógenos naturales, hemos logrado un mega tratamiento natural con un enorme resultado, ya que los adaptógenos, como su nombre lo indica, se adaptan a lo que nuestro cuerpo necesita. Recordemos que todos los problemas en el cuerpo se pueden reducir a la cantidad de energía que produzca. Cuando al cuerpo le falta energía, comienzan todos los problemas de salud como obesidad, diabetes, colesterol, dolores en los huesos y articulaciones, cansancio, fatiga, disminución sexual, gastritis. Usted, señor oyente, tomando adaptógenos con células madres, comenzará a reparar la energía e inmediatamente comenzará a mejorar su salud, viendo resultados rápidamente, ya que los adaptógenos mejorarán la producción de energía. Y las células madres, al ser liberadas, comenzarán a estimular la regeneración para que el órgano vuelva a la función natural.
10: Martín, me gustaría que en este programa puedas darnos un especial para pues aquellas personas que lo están escuchando ahorita mismo y están con ganas de llamar, pero no se animan.
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10: Buenísima la especial, ya escucharon amigos, es el momento de llamar y aprovechar el descuento del 50%. Ahora yo tengo una duda, ¿estas células madres con adaptógenos sirven para los diferentes tipos de dolores de huesos y articulaciones?
11: Muy buena tu pregunta. Luego de muchos estudios realizados en nuestros laboratorios y gracias a cientos y cientos de testimonios de pacientes ya recuperados, hemos logrado demostrar que las células madres con adaptógenos logran regenerar y fortalecer los tejidos afectados en el cuerpo humano que causan la llamada artritis reumatoide, que es el dolor incesante en los huesos y articulaciones que se puede manifestar en cualquier parte del cuerpo como en las rodillas, hombros, codos, manos, muñecas, cuello, generando dolores, inflamación y síntomas verdaderamente insoportables e incesantes. Algo que hay que tener en cuenta en este tipo de enfermedad es que al principio suele presentarse con dolores leves, que van avanzando muy rápidamente hasta convertirse en dolores verdaderamente insoportables. Al tomar nuestro tratamiento de células madres con adaptógenos, inmediatamente al expandirse por los tejidos, logran rápidamente eliminar el dolor, reducir la inflamación y detener inmediatamente el daño a las articulaciones, devolviéndole de esta manera al paciente la fuerza en las zonas afectadas y eliminando por completo el dolor, evitando que el problema se vuelva a presentar y evitando, por supuesto, que se presenten algún problema mayor como la llamada osteoporosis, que es directamente la descomposición en los huesos en el cuerpo humano. Si usted, señor oyente, está sufriendo alguno de estos problemas, si usted tiene artritis, usted tiene artrosis, osteoporosis, ha hecho todo lo posible y aún sigue con los mismos dolores, si lleva años tomando sedantes que simplemente le calman el dolor y complican aún más el problema, si usted está cansado de todo esto y quiere acabar ya, llame al 305-515-3166, que será atendido inmediatamente. 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
10: Bueno, qué buena explicación que nos has dado acerca de todos los problemas relacionados a los dolores de huesos y cómo mejorar. 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Martín, dime algo. Hemos estado hablando de esta revolucionaria medicina natural de células madre con adaptógenos en cápsulas naturales. Pero a todo esto, ¿son costosas? ¿Son accesibles para la gente que nos está escuchando?
11: Las células madres con adaptógenos, además de ser el mayor descubrimiento al mundo de la medicina natural, además de ser un tratamiento con resultados permanentes que en 2 semanas comenzará a ver resultados, además de ser un tratamiento que cambiará su vida y su salud, no. 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
10: 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Martín, ¿este tratamiento se debe de tomar de por vida?
11: No, todo lo contrario. El tratamiento se debe tomar una sola vez, ya que los resultados son permanentes. El tiempo que usted deberá tomar el tratamiento será acorde a su estado de salud, pero siempre será por pocos meses. Y recordemos que es un tratamiento totalmente natural, jamás tendrá algún efecto secundario, donde comenzaremos a ver resultados en pocas semanas y los resultados serán permanentes. 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
10: 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Ahora, yéndonos a otro tipo de problemas de salud, ¿qué me puedes explicar acerca de los problemas relacionados con el estómago y el sistema digestivo en general? ¿Cómo es que las células madres con adaptógenos podrían ayudarnos a resolver este tipo de problemas?
11: Las células madres con adaptógenos, al ser ingeridas y expandidas en todo el cuerpo, actúan directamente en la reconstrucción de las zonas afectadas en todo el estómago y el sistema digestivo, en las paredes intestinales, intestino grueso, intestino delgado, reconstruyendo todos los tejidos que se encuentran en mal estado y en periodos algunos de descomposición, solucionando de esta manera muchos de los problemas ocasionados por la gastritis, que hoy en día es una enfermedad que aqueja a muchos de nuestros oyentes. Las células madres con adaptógenos, inmediatamente al ingerirlas, reconstruyen todos los tejidos en descomposición y de inmediato comienzan a perderse los dolores y las molestias ocasionados por la gastritis, ya que los jugos gástricos comienzan a actuar de manera normal, sin la necesidad de afectar a las paredes intestinales, que es lo que normalmente produce ese tipo de dolores insoportables a causa de la gastritis. 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
10: Martín, ¿cuándo es recomendable tomar células madres con adaptógenos en cápsulas para este tipo de problemas digestivos?
11: Es recomendable comenzar a tomar las células madres con adaptógenos cuando comienzan las señales, los primeros síntomas del mal funcionamiento del sistema digestivo. Si usted, señor oyente, comienza a sentir acidez estomacal, comienza a tener muchos eructos, tiene problemas para ir al baño, el color de la orina es diferente al normal, tiene problemas de diarrea, es recomendable inmediatamente consumir células madres con adaptógenos para de inmediato poner un freno al problema que se está presentando en el sistema digestivo y para poder evitar algún problema mayor. 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
10: Martín, pero dime una cosa, ¿por qué nuestros radioescuchas deberían de ordenar las células madre con adaptógenos de Natural Cell?
11: Nuestros oyentes deberían ordenar el tratamiento por muchísimas razones. Nuestro tratamiento es totalmente natural, sin efectos secundarios, de la más alta tecnología naturista. Comenzará a dar resultados en pocas semanas. Solo deberá tomar el tratamiento una vez, ya que los resultados son permanentes. Si usted, señor o señor oyente, tiene diabetes, sufre dolores, tiene molestias en el estómago, siente cansancio, ha comenzado con problemas de mala circulación, si usted, señor oyente, se levanta reiteradas veces por la noche a orinar, si usted no logra descansar bien, si usted ha perdido el deseo o la potencia sexual, es el momento de comenzar el tratamiento. Es el momento de comenzar a poner un fin a esos problemas y piense cuánto tiempo hace que no se siente bien. Es hora de comenzar a preocuparse por nuestra salud. 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
10: Martín, ¿qué le puede decir a aquellos hombres que tienen la próstata inflamada que se levantan varias veces a la noche a orinar?
11: Si una persona se levanta a orinar, evidentemente su próstata está sufriendo una inflamación y eso hay que detenerlo ya. La próstata es muy pequeña y dentro del promedio de edad en los hombres de 40 a 50 años, por lo general se tiende a inflamar. Es un problema común, pero que hay que frenarlo inmediatamente para evitar que se siga inflamando y más que todo para evitar un problema mayor. Sumado a eso, una persona que se levanta reiteradas veces a orinar por la noche, hay que tener en cuenta que esa persona no descansa bien, por lo cual es normal el cansancio físico y un sistema inmunológico debilitado. Yo recomiendo que de inmediato comience a tomar células madres con adaptógenos naturales en cápsulas y verá cómo su próstata se va a desinflamar y se irá regenerando, logrando mejorar, dejando de levantarse tantas veces por la noche a orinar, dejando de sentir esa sensación de inflamación y, lo más importante, vamos a prevenir posibles enfermedades que vienen luego de la inflamación de la próstata.
10: ¿Qué pasa con nuestros radioescuchas que se sienten cansados, sin energías, fatigados de tanto trabajar o simplemente estresados, pero que no tienen un problema de salud diagnosticado? ¿También las células madres naturales con adaptógenos sirven para mejorar esos pequeños problemas que se presentan en la vida diaria?
11: Pero por supuesto que sí ayudaría al tratamiento y les daría la solución. Como ya habíamos dicho anteriormente, nuestro organismo comenzará a fortalecerse recuperando la producción de energía y las células madres en cápsulas inmediatamente comenzará a reemplazar las células madres deterioradas por nuevas células madres. Y es así como comenzará rápidamente a regenerar todo órgano dañado. Comienza a limpiar la sangre, el torrente sanguíneo y de esa forma se corrige cualquier tipo de problema que aún no se nos presenta. Y es de esa manera que evitamos posibles enfermedades que puedan aparecer en el futuro en la salud. Pero contestando tu pregunta, en menos de 2 semanas, esas personas que sienten cansancio, esas personas que sienten fatiga, estrés, falta de energía, comenzarán a sentirse mejor con las células madres con adaptógenos.
10: Bueno, Martín, terminando con este especial, agradeciéndote por haber venido hoy y habernos explicado sobre los magníficos beneficios que nos dan las células madres con adaptógenos. 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
11: 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Desde ya, muchísimas gracias por la invitación y les deseo que tengan un muy lindo día.
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10: Bien, Martín, nuestros radioescuchas seguro van a querer saber más acerca de lo que es Natural Cell para los latinos. Disculpa la pregunta, pero ¿nos podrías hablar más de tu laboratorio y la trayectoria?
9: Pero claro que sí. Mi obligación es contestar todas las preguntas que tú me hagas. Natural Cell es un laboratorio con más de 10 años de experiencia, en los cuales estos 10 años nos hemos dedicado exclusivamente al estudio e investigación de los beneficios impresionantes que las células madre le dan a toda nuestra salud. Nuestra investigación ha continuado y es por eso que tenemos el agrado de presentar esta revolucionaria medicina natural que vino a hacer un gran cambio a todos nuestros oyentes, que son las células madres con adaptógenos, en el cual comenzarán a ver resultados reales, resultados que en poco tiempo comenzarán a notar. 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Y lo más importante, es un tratamiento totalmente natural sin ningún efecto secundario. No lo digo solamente yo, lo dicen miles y miles de testimonios durante estos 10 años que la gente nos ha acompañado, ha recomendado y han visto cambios impresionantes en su salud.
10: Excelente, Martín. 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
10: 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Y bueno, pues ahora te puedo pedir si nos explicas un poco más acerca de lo que son y qué hacen estas famosísimas células madre con adaptógenos en cápsulas de Natural Cell.
9: Pero cómo no, y le cuento a todos nuestros oyentes que estamos ante el mayor descubrimiento en el mundo de la medicina natural de los últimos 15 años. Nos encontramos ante este tratamiento que ha cambiado la vida de millones de personas y cambiará la vida de millones de personas mejorando su salud. Pero muchos oyentes deben estar pensando qué son las células madres con adaptógenos y le voy a explicar de manera muy sencilla. El cuerpo humano sobrevive con la cantidad de energía que produce. todos los problemas en el cuerpo se pueden reducir a la cantidad de energía que producimos. Lo que produce la energía es el metabolismo, y el metabolismo se produce en las células. Cuando al cuerpo le falta energía, comienzan los problemas de salud como diabetes, obesidad, colesterol, dolores en los huesos y articulaciones, cansancio, fatiga, disminución sexual, gastritis. Usted, tomando los adaptógenos con células madre, comenzará a reparar la energía e inmediatamente comenzará a mejorar su salud, viendo resultados rápidamente, ya que los adaptógenos mejorarán la energía y las células madres, al ser liberadas, comenzarán a estimular la regeneración para que el órgano debilitado vuelva a su función natural.
10: Dime una cosa, Martín, ¿cómo es que las células madres naturales con adaptógenos sirven para mejorar tantos y tantos problemas de salud?
9: Es una gran pregunta que me han hecho durante todos estos años de campaña. Cuando nuestro cuerpo produce energía y las células que están en los órganos están funcionando correctamente, no tenemos ningún problema de salud. Pero ya sea por razones genéticas, razones hereditarias, por estrés, por mala alimentación, por malos hábitos, las células se van debilitando en los órganos y nuestro cuerpo deja de producir energía, y es donde comienzan todos los problemas de salud como diabetes, colesterol, presión arterial, problemas de inflamación de próstata, impotencia sexual, problemas de gastritis. Lo que hace nuestro tratamiento de células madres de Natural Cell con adaptógenos es que nuestro cuerpo vuelva a recuperar la energía. Y las células madres, al ser ingeridas, lo que hacen es estimular a las células madres a expandirse por todo el cuerpo mediante el torrente sanguíneo y la médula ósea. De esa manera, logran llegar a cada uno de los órganos, abasteciéndolos de células madres que, a su vez, implementadas, se encargarán en reproducir más células madres. Pero eso no es todo. Muchas de las células madres que están en nuestro cuerpo y se encuentran en deterioro. Las células madres en cápsulas lo que hace es reemplazar esas células madres por nuevas células madres, y es así como logra llegar a cada una de las zonas afectadas, que irá reconstruyendo en un corto tiempo, expandidas por todo el cuerpo, comenzará a hacer el trabajo adecuado en las zonas donde se requiere más tratamiento, permitiendo a cada órgano volver a funcionar correctamente y a tener esa función correcta en nuestra salud.
10: Muy interesante, Martín. Yo estoy fascinado con este tratamiento. He escuchado mucho sobre los grandes beneficios de las células madre naturales y muchísimo de los adaptógenos, pero nunca había escuchado de este tratamiento de células madre con adaptógenos. Y estoy encantado. Estamos hablando de un super tratamiento precursor celular y totalmente natural. 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Ahora sí, Martín, ¿qué nos podrías decir sobre la diabetes? Sabemos que hoy en día es una enfermedad que tiene mal a muchos de nuestros hermanos latinos. ¿Qué les aconsejas a los diabéticos?
9: La diabetes es una enfermedad muy frecuente que muchos de nuestros oyentes que están en este momento sintonizando la estación la están padeciendo. Ellos conocen muy bien sobre sus síntomas, sobre sus efectos secundarios y cómo esta enfermedad ha empeorado su salud y ha cambiado su vida. Cuando nuestro cuerpo deja de producir energía y las células que tenemos en el páncreas dejan de cumplir la función correcta, es donde le da lugar a la enfermedad. La diabetes es una enfermedad que se origina por el mal funcionamiento del páncreas. Cuando el páncreas deja de funcionar, se produce el descontrol de nivel de azúcar en la sangre, y esto es debido a que el páncreas está constantemente generando insulina. En el momento que deja de producirla, el páncreas deja de tener su función normal, y es por ese motivo que la sangre pierde sus defensas, se debilita la circulación y por ende se descontrola el nivel de azúcar. Y es así como comienzan todos los problemas ocasionados por la diabetes. Las células madres con adaptógenos en cápsulas estimula el páncreas de tal manera que regenera las zonas afectadas y que lo ayuda a que nuevamente comience a generar insulina por sí solo. Es de esa forma que el nivel de azúcar en sangre comienza a estabilizarse y la reproducción de insulina retoma su ritmo normal. Es de esa manera que el órgano recuperará su función normal fabricando nuevamente insulina. Así que usted, señor oyente que me está escuchando, mi mayor consejo es que no espere más. 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
10: Martín, ¿en qué se diferencian las células madres y la nueva fórmula precursora celular de células madres naturales con adaptógenos?
9: Las células madres tienen una capacidad de regeneración asombrosa que permite la regeneración de los órganos debilitados. Pero al combinarlas con adaptógenos naturales, hemos logrado un mega tratamiento natural con un enorme resultado, ya que los adaptógenos, como su nombre lo indica, se adaptan a lo que nuestro cuerpo necesita. Recordemos que todos los problemas en el cuerpo se pueden reducir a la cantidad de energía que produzca. Cuando al cuerpo le falta energía, comienzan todos los problemas de salud como obesidad, diabetes, colesterol, dolores en los huesos y articulaciones, cansancio, fatiga, disminución sexual, gastritis. Usted, señor oyente, tomando adaptógenos con células madres, comenzará a reparar la energía e inmediatamente comenzará a mejorar su salud, viendo resultados rápidamente, ya que los adaptógenos mejorarán la producción de energía. Y las células madres, al ser liberadas, comenzarán a estimular la regeneración para que el órgano vuelva a la función natural.
10: Martín, me gustaría que en este programa puedas darnos un especial para pues aquellas personas que lo están escuchando ahorita mismo y están con ganas de llamar, pero no se animan.
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10: Buenísima la especial. Ya escucharon, amigos. 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Ahora yo tengo una duda. ¿Estas células madres con adaptógenos sirven para los diferentes tipos de dolores de huesos y articulaciones?
9: Muy buena tu pregunta. Luego de muchos estudios realizados en nuestros laboratorios y gracias a cientos y cientos de testimonios de pacientes ya recuperados, hemos logrado demostrar que las células madres con adaptógenos logran regenerar y fortalecer los tejidos afectados en el cuerpo humano que causan la llamada artritis reumatoide, que es el dolor incesante en los huesos y articulaciones que se puede manifestar en cualquier parte del cuerpo como en las rodillas, hombros, codos, manos, muñecas, cuello, generando dolores, inflamación y síntomas verdaderamente insoportables e incesantes. Algo que hay que tener en cuenta en este tipo de enfermedad es que al principio suele presentarse con dolores leves, que van avanzando muy rápidamente hasta convertirse en dolores verdaderamente insoportables. Al tomar nuestro tratamiento de células madres con adaptógenos, inmediatamente al expandirse por los tejidos, logran rápidamente eliminar el dolor, reducir la inflamación y detener inmediatamente el daño a las articulaciones, devolviéndole de esta manera al paciente la fuerza en las zonas afectadas y eliminando por completo el dolor, evitando que el problema se vuelva a presentar y evitando, por supuesto, que se presenten algún problema mayor como la llamada osteoporosis, que es directamente la descomposición en los huesos en el cuerpo humano. Si usted, señor oyente, está sufriendo alguno de estos problemas, si usted tiene artritis, usted tiene artrosis, osteoporosis, ha hecho todo lo posible y aún sigue con los mismos dolores, si lleva años tomando sedantes que simplemente le calman el dolor y complican aún más el problema, si usted está cansado de todo esto y quiere acabar ya, llame al 305-515-3166, que será atendido inmediatamente. 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
10: Bueno, qué buena explicación que nos has dado acerca de todos los problemas relacionados a los dolores de huesos y cómo mejorar. 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Martín, dime algo. 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Pero a todo esto, ¿son costosas? ¿Son accesibles para la gente que nos está escuchando?
9: Las células madres con adaptógenos, además de ser el mayor descubrimiento al mundo de la medicina natural, además de ser un tratamiento con resultados permanentes que en 2 semanas comenzará a ver resultados, además de ser un tratamiento que cambiará su vida y su salud, no. 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
10: 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Martín, ¿este tratamiento se debe de tomar de por vida?
9: No, todo lo contrario. 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El tiempo que usted deberá tomar el tratamiento será acorde a su estado de salud, pero siempre será por pocos meses. Y recordemos que es un tratamiento totalmente natural, jamás tendrá algún efecto secundario, donde comenzaremos a ver resultados en pocas semanas y los resultados serán permanentes. 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
10: 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Ahora, yéndonos a otro tipo de problemas de salud, ¿qué me puedes explicar acerca de los problemas relacionados con el estómago y el sistema digestivo en general? ¿Cómo es que las células madres con adaptógenos podrían ayudarnos a resolver este tipo de problemas?
9: Las células madres con adaptógenos, al ser ingeridas y expandidas en todo el cuerpo, actúan directamente en la reconstrucción de las zonas afectadas en todo el estómago y el sistema digestivo, en las paredes intestinales, intestino grueso, intestino delgado, reconstruyendo todos los tejidos que se encuentran en mal estado y en periodos algunos de descomposición, solucionando de esta manera muchos de los problemas ocasionados por la gastritis, que hoy en día es una enfermedad que aqueja a muchos de nuestros oyentes. Las células madres con adaptógenos, inmediatamente al ingerirlas, reconstruyen todos los tejidos en descomposición y de inmediato comienzan a perderse los dolores y las molestias ocasionados por la gastritis, ya que los jugos gástricos comienzan a actuar de manera normal, sin la necesidad de afectar a las paredes intestinales, que es lo que normalmente produce ese tipo de dolores insoportables a causa de la gastritis. 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
10: Martín, ¿cuándo es recomendable tomar células madres con adaptógenos en cápsulas para este tipo de problemas digestivos?
9: Es recomendable comenzar a tomar las células madres con adaptógenos cuando comienzan las señales, los primeros síntomas del mal funcionamiento del sistema digestivo. Si usted, señor oyente, comienza a sentir acidez estomacal, comienza a tener muchos eructos, tiene problemas para ir al baño, el color de la orina es diferente al normal, tiene problemas de diarrea, 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mayor. 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
10: Martín, pero dime una cosa, ¿por qué nuestros radioescuchas deberían de ordenar las células madre con adaptógenos de Natural Cell?
9: Nuestros oyentes deberían ordenar el tratamiento por muchísimas razones. Nuestro tratamiento es totalmente natural, sin efectos secundarios, de la más alta tecnología naturista. Comenzará a ver resultados en pocas semanas. Solo deberá tomar el tratamiento una vez, ya que los resultados son permanentes. Si usted, señor o señor oyente, tiene diabetes, sufre dolores, tiene molestias en el estómago, siente cansancio, ha comenzado con problemas de mala circulación, si usted, señor oyente, se levanta reiteradas veces por la noche a orinar, si usted no logra descansar bien, si usted ha perdido el deseo o la potencia sexual, es el momento de comenzar el tratamiento. Es el momento de comenzar a poner un fin a esos problemas y piense cuánto tiempo hace que no se siente bien. Es hora de comenzar a preocuparse por nuestra salud. 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
10: Martín, ¿qué le puede decir a aquellos hombres que tienen la próstata inflamada, que se levantan varias veces a la noche a orinar?
9: Si una persona se levanta a orinar, evidentemente su próstata está sufriendo una inflamación y eso hay que detenerlo ya. La próstata es muy pequeña y dentro del promedio de edad en los hombres de 40 a 50 años, por lo general se tiende a inflamar. Es un problema común, pero que hay que frenarlo inmediatamente para evitar que se siga inflamando y más que todo para evitar un problema mayor. Sumado a eso, una persona que se levanta reiteradas veces a orinar por la noche, hay que tener en cuenta que esa persona no descansa bien, por el cual es normal el cansancio físico y un sistema inmunológico debilitado. Yo recomiendo que de inmediato comience a tomar células madres con adaptógenos naturales en cápsulas y verá cómo su próstata se va a desinflamar y se irá regenerando, logrando mejorar, dejando de levantarse tantas veces por la noche a orinar, dejando de sentir esa sensación de inflamación y, lo más importante, vamos a prevenir posibles enfermedades que vienen luego de la inflamación de la próstata.
10: ¿Qué pasa con nuestros radioescuchas que se sienten cansados, sin energías, fatigados de tanto trabajar o simplemente estresados, pero que no tienen un problema de salud diagnosticado? ¿También las células madres naturales con adaptógenos sirven para mejorar esos pequeños problemas que se presentan en la vida diaria?
9: Pero por supuesto que sí ayudaría al tratamiento y les daría la solución. Como ya habíamos dicho anteriormente, nuestro organismo comenzará a fortalecerse recuperando la producción de energía y las células madres en cápsulas inmediatamente comenzará a reemplazar las células madres deterioradas por nuevas células madres. Y es así como comenzará rápidamente a regenerar todo órgano dañado. Comienza a limpiar la sangre, el torrente sanguíneo y de esa forma se corrige cualquier tipo de problema que aún no se nos presenta. Y es de esa manera que evitamos posibles enfermedades que puedan aparecer en el futuro en la salud. Pero contestando tu pregunta, en menos de 2 semanas, esas personas que sienten cansancio, esas personas que sienten fatiga, estrés, falta de energía, comenzarán a sentirse mejor con las células madres con adaptógenos.
10: Bueno, Martín, terminando con este especial, agradeciéndote por haber venido hoy y habernos explicado sobre los magníficos beneficios que nos dan las células madres con adaptógenos. 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
9: 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Desde ya, muchísimas gracias por la invitación y les deseo que tengan un muy lindo día.
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14: Que la verdad me están preocupando mucho. Tienen, siento yo que es como maldad porque ya tiene mucho tiempo por acá.
15: Claro que sí podemos, regáleme el nombre de él.
14: Él se llama César Núñez.
15: ¿Y su fecha de nacimiento?
14: El 3 de abril de 1982.
15: Ok, señora Aurora, mire, entonces vamos a hacer lo que es el estudio con las cartas del tarot para su esposo. En este momento, hija, tenemos la primera carta que sale, que se llama el 3 de espadas. Muestra un corazón atravesado por tres espadas. Mire, hija, claramente el corazón es la parte del amor y la pareja es de dos y no de tres, y aquí hay una tercera persona que se está metiendo en su relación, obviamente con la intención de dañarla, de destruirla. La segunda carta, hija, se llama el hombre colgado. Es una persona que está atado de un pie y está con la cabeza hacia abajo. Obviamente esto es para desesperación. Y la última carta, hija, que sale es el 5 de bastos, que significa conflicto, inconveniente, y que está él padeciendo y teniendo una carga que obviamente si no le ayudamos pues no va a poder salir de allí.
14: Es muy diferente, sus dolores son como punzadas de repente le duele el corazón, de repente siente que que le presionan, que le oprimen el corazón, y pues son muy constantes. Ya he ido al doctor y pues la verdad no le dicen nada.
15: Mire, hija, es por lo mismo exactamente. Mire, hija, esto es un trabajo, señora Aurora, un trabajo, un muñeco de un entongamiento que están realizando para su esposo. Lastimosamente, hay mucha información que esta persona tiene de él, muchas pertenencias que le han quedado, y lo que esta persona ni siquiera es que regrese con él. Lo que esta persona quiere es que él no sea feliz, que es una gran diferencia.
14: En relación a su pareja que él tenía anteriormente, siento que por ahí está el asunto. Siento que ella a lo mejor le está haciendo algo, no sé qué esté pasando, porque pues ya tiene bastante tiempo con estos dolores.
15: Lastimosamente, su esposo pues tuvo un comportamiento equivocado con esta persona, tuvo unos fallos, pero pues bueno, todos nos podemos equivocar, la maldad alcanza para todas las personas, para ricos, para pobres. Entonces simplemente, hija, aquí lo que hay que hacer, hija, es un trabajo de curación, pero yo siento, hija, que usted tiene que platicar con él para que lo convenza, porque esta curación requiere de la presencia de él. Yo ocupo que él venga para que él pueda ver el daño por sí mismo, porque esto le va a ayudar. La curación es física y mental. Física, que él la vea, que él la sienta, y mental, que él se acuerde que el mal salió. Es por esa razón que los daños de brujería no tienen espacio, no tienen hora, no tienen tiempo, no tienen límite. Es para todos, a todos nos puede caer, y en este caso, que es una expareja, con más razón. 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
15: Tenemos una persona más en línea. Buen día, regáleme su nombre de favor.
17: Mi nombre es Natalia Orozco.
15: Señora Natalia, regáleme su fecha de nacimiento. ¿Por qué se comunica el día de hoy?
17: Realmente hablo para un caso de mi esposo.
15: Perfecto.

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1: La hija nos muestra una persona con enfrente, tiene dos caminos, un camino blanco, un camino negro. Aquí es donde de pronto está marcando para él como una especie de duda, de indecisión, de no saber qué camino tomar, seguir para adelante con el blanco o caer de pronto en el negativo. Y la tercera carta de hija se llama el ermitaño. Esto marca soledad, marca tristeza, marca un camino desconocido, marca un camino oscuro, marca lo que son vicios, y esto es algo muy negativo.
2: Mire, lo que pasa es que él empezó a tomar, y está tomando muchísimo. Él ya tenía 15 años que no tomaba ni una gota de alcohol. Le dio por jugar en los casinos y está bien endeudado por eso.
1: Por esa misma razón, hija, es que las cartas están marcando esto. Usted tiene que, hija, luchar con él. Él es una persona, como usted lo dice, duró 15 años en una Natalia luchando contra este vicio, porque eso es un vicio. Cuando usted no lo puede hacer de una manera controlada, obviamente es un vicio. Entonces, platique con él. Él la escucha, es su pareja. Hágalo venir con nosotros y nosotros le vamos a ayudar a retirar este daño, a retirar este impulso, porque esto es provocado, para volverlo a hacer a él caer y volver a que pierda todo lo que ya construyó en este tiempo con usted. La envidia, como dice el dicho, es mejor despertarla que sentirla, pero lastimosamente hay personas que lo entienden al revés, sienten envidia y en vez de alegrarse, obviamente, como su nombre dice, por envidia quieren es que la persona caiga. Entonces, esto es común. Aquí lo que hay que hacer, hija, es un trabajo de curación, un trabajo de liberación y nosotros poderle dar a usted y a él lo que es un talismán de protección. Es muy importante esto, ¿para qué? Para, como su nombre dice, sellarlos y que no regrese nada para atrás. Visíteme, hija, hoy mismo con su esposo para poderles ayudar. Créame que no se va a arrepentir. 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
1: Continuamos, acabamos de escuchar a la señora Natalia, que está muy preocupada por su esposo, ya que está recayendo en los vicios de los juegos de azar. Es algo muy peligroso, señora Natalia. Yo le quiero recordar para que usted venga y me visite y poderle ayudar, porque lastimosamente, si no se puede controlar tanto el juego como el vino, como los vicios, vamos a caer en un profundo abismo. El que juega por necesidad pierde por obligación. Si es por falta de dinero que empezamos a recurrir a estos sitios, lastimosamente lo que vamos a hacer es que vamos a perder y perder. 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Si hay algún familiar que ustedes tengan que esté acudiendo a estos sitios, pueden pedirle que se haga una lectura de tarot para poderles dar a ustedes lo que es la información y poderles hacer un talismán para que la suerte sea la de ustedes mismos, para recuperarla, porque muchas veces está bloqueada. 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Mis hermanos, es importante que podamos ver y sentir cómo pasan los días, cómo pasa el tiempo. Ya hoy ya estamos en el verano prácticamente, entonces tenemos que venir a buscar las ayudas y no dejar que pase más tiempo.
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1: Seguimos en este maravilloso día atendiendo a todas las personas que se quieran comunicar.

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1: Seguimos abriendo los micrófonos para todas las personas que se quieran comunicar. Recuerden, mis hermanos, estamos todo el día en nuestro consultorio. Así es, amigos oyentes, seguimos transmitiendo aquí en vivo y en directo de esta prestigiosa estación. Me informan que tenemos una persona que quiere participar. Muy buen día, mucho gusto. ¿En qué le puedo ayudar? Regáleme su nombre de favor.
2: Soy Estefanía Esquivel.
1: Perfecto. Regáleme su fecha de nacimiento, señora Estefanía.
2: Del 29 de julio de 1984.
1: Claro que sí, señora Estefanía. ¿Cuál es el motivo de su llamada el día de hoy?
2: Mi asunto era este que les hablaba, es que hay días en los que me he sentido con muchas ganas de solamente estar llorando. Me siento con un fuerte dolor en el pecho.
1: Es correcto. Bueno, señora Estefanía, en este momento nosotros vamos a darle la oportunidad y le decimos a las demás personas, que son muchas, muchas llamadas. Entonces lo que vamos a hacer para cambiar la dinámica en este momento es que vamos a recibir la llamada, le vamos a hacer la lectura de las cartas del tarot y vamos a colgar la llamadita para que ustedes escuchen la respuesta en vivo y en directo por la radio, y ya después se pueden comunicar al rato para terminar de darle la información, lo que es nuestra dirección y demás. En ese momento, señora Estefanía, teniendo en cuenta aquí su fecha de nacimiento, le quiero informar que vamos a hacer lo que es la lectura de las cartas. Y en este momento para usted, con su fecha de nacimiento, 29 de julio del 84, tenemos aquí lo que son tres cartas que marcan para usted. La primera carta que tenemos en este momento es la carta de la Torre. Quiero que sepa, hija, que esta carta nos está indicando a nosotros primeramente que lo que usted le está pasando en este instante de su vida son problemas, hijita, especialmente con su pareja. ¿Por qué? Porque les quieren destruir al dañar la torre de su vida, de la construcción de su familia. Y esta carta sale manifestándonos a nosotros que quieren destruirle esa parte de familia. Por esa razón es que usted siente tanto dolor, tanta tristeza, por tanto esfuerzo que usted ha empeñado en esta relación.
2: Y no lo aguanto, y por eso lloro mucho, porque el dolor a veces es insoportable.
1: Pero déjeme decirle, mi hermanita Estefanía, que usted no se puede ahorita derrumbar. Usted tiene que luchar, ir para adelante, porque eso es algo negativo, es algo que es a la fuerza. Ahora, hija, la segunda carta que está en ese momento es una carta que se llama el carro. Esta carta nos indica que en su vida en este instante hay una duda, una indecisión de no saber qué camino tomar, si echarle ganas o ir para adelante. Entonces es muy importante que usted vaya para adelante, hija, y luchando con nosotros para hacerle un trabajo de curación, porque esto es a la mala. Y la última carta que tenemos aquí, hija, es una carta que nos indica la persona de las copas caídas, que es el 5 de copas. En este instante esta persona se ve solitaria y se ve que está perdiendo lo que es prácticamente la economía, aparte del amor. 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Seguimos avanzando, en este momento es como vamos avanzando y la idea es que podamos aprovechar los últimos días para podernos checar completamente gratis con nosotros. 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Bueno, acabamos de escuchar a la señora Stephanie, quien tenía un gran dolor en su pecho, un deseo de estar deprimida, con ganas de llorar, con ansiedad. Yo creo que eso es algo muy común que ha pasado a muchas personas, porque este país obviamente nos envuelve, nos absorbe, porque son días de trabajo, trabajo y trabajo. Yo creo que tenemos que sacar los espacios para poder compartir, para poder convivir, porque de lo contrario vamos a caer en esta depresión. 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
1: Pongámonos abusados a llamar a participar para que tengamos una respuesta adecuada con las cartas del tarot. Seguimos en el programa. En ese momento nos informa el máster que tenemos una persona más que quiere participar con nosotros. Buen día, ¿cómo es su nombre?
3: Me llamo Janet Herrera.
1: Perfecto, señora Janet.
3: Mire, yo le llamo por mi hermana.
1: Regáleme el nombre de su hermana.
3: Ella se llama Jessica Herrera.
1: Perfecto, Jessica, perfecto. Y regáleme la fecha de nacimiento de Jessica, por favor.
3: Ella es del 8 de febrero del 92.
1: Señora Janet, ¿por qué nos llamó usted el día de hoy? ¿En qué le podemos ayudar?
3: Mire, yo le llamo porque pues mi hermana ahorita está embarazada, pero la verdad es que el papá de su bebé es un señor pues que le gusta mucho tener pues de varias mujeres. Ese es un señor muy ojo alegre y...
1: Perfecto, hija. Mire, entonces en este momento vamos a hacer la lectura de las cartas del tarot para ella. Recuerde que solamente le voy a hacer la lectura, le voy a dar la respuesta y usted ahorita en un ratito le vamos a mandar un mensaje para atrás o usted nos llama de nuevo para darle la información de que nos pueda visitar en la consulta. En este momento tenemos las cartas para su hermana Jessica. Tenemos lo que es el 3 de copas, tenemos el 7 de bastos y el 8 de copas. Son las cartas que marcan en este momento. Quiero que sepa, hija, que esta primera carta en especial, lo que nos está marcando es problemas de traición. Lastimosamente, en esta relación, de pronto ella ya sabía que se estaba enfrentando con esta persona y por eso aquí tenemos lo que es esta carta del 3 de copas, donde hay una tercera persona en medio de esta relación, además formando lo que son obstáculos para la vida de ella. Por esta razón es que ella ahorita se siente desesperada sin saber qué hacer.
3: Y mi hermana se la ha pasado todo ese embarazo muy mal. Ha estado deprimida, no sube de peso como debe de ser conforme al embarazo. Y pues yo quería ver si ustedes me podían ayudar pues a hacer algo con mi hermana, porque yo siento que esto le va a afectar al bebé también.
1: Pero lo que tiene que hacer es echarle ganas, porque ya está en un proceso que no se puede ir para atrás. Y la última carta tiene un camino, de pronto con algunas bendiciones que no se le van a quitar porque ya están marcados para ella. Eso es lo que se llama la suerte, que es suya, nadie se la va a quitar. Esa solamente se bloquea cuando hay personas negativas, como en este caso, pero ya esa suerte es suya. Solamente lo que tenemos que hacer es esto negativo, retirar eso, esa negativa, esa maldad, para poder que ella vaya para adelante. 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
1: Vamos llegando a la parte final de nuestro programa. Acabamos de escuchar a la señora Janet, que hizo una llamada por su hermana Jessica. Yo le agradezco mucho y voy a hablar mucho de esto en este instante, porque es muy válido darle una mano, sobre todo a nuestra familia. En muchas ocasiones ayudamos a otras personas y dejamos a nuestra propia sangre, a nuestros carnales, los dejamos de últimos. Y miren, es hasta una obra de caridad poder extender la mano a las personas que son nuestra sangre. 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
1: Es así, mis paisanos, como vamos llegando a la parte final de nuestro programa, sin antes recordarles que somos los sanadores de Catemaco, Veracruz, que estamos aquí para atenderles personalmente en nuestro consultorio en el 5220 de la Erland Drive, 5220 de la Erland Drive. 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Cuando ustedes creen que hay una salación, cuando hay una maldición, cuando tienen hijos por mal camino, cuando tienen hijos mal casados, cuando de pronto hay un problema en su pareja que usted de pronto no ha podido resolver, que usted está batallando, que prácticamente lastimosamente ha llegado usted a compartir con su pareja como si fueran roomies, ya no hay ni siquiera una comunicación. No dejen para mañana lo que puedan hacer hoy, porque el tiempo va avanzando y así es como va pasando la vida y va pasando los años, y de pronto nos quedamos de esa manera, ¿no? Como acostumbrados a algo que no es normal. 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Bueno, hemos llegado a la parte final del programa. Le agradecemos a todos por la sintonía. Esperamos que estén pendientes de nosotros en otra próxima ocasión para poderles ayudar. Que Dios los bendiga y los acompañe siempre.
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11: 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Sí, bueno.
12: Ernesto González.
11: ¿En qué puedo servirte?
12: Sí, mire, lo que pasa, maestra, es que yo le quería preguntar, ya que últimamente la pareja con la que estoy ha estado un poco rara, ya lleva mucho tiempo.
11: Extraño.
12: Sí, la verdad.
11: Ok. Ajá. Fecha de nacimiento, por favor.
12: Sí, es el 2 de noviembre del año 2000.
11: Mira, en este momento hoy las cartas nos están revelando desafortunadamente una tentación para la vida de ella. Es como si alguien se hubiera plantado frente a ella para dominarla. Esto no es porque ella quiera, esto no es porque ella no te ame más. Lo que pasa es que hay una amiga de ella que desafortunadamente está interesada en ti y por eso ha hecho una liga para dañarla a ella, para que ella quede muy mal frente a ti, para que tú la abandones. No sé si tú conoces esta persona, se llama Ismelda. ¿Tú conoces alguna amiga de ella que se llame Ismelda?
12: Sí, realmente es su amiga más cercana que yo conozco de ella, su mejor amiga, digamos.
11: Lamentablemente ha utilizado la brujería, ha utilizado el maleficio para acabar con ella, para acabar su salud, para quitarle su belleza y para quitarle al novio de paso. Hay que venir urgentemente a la consulta. ¿Cuándo nos puedes visitar? ¿Mañana mismo?
12: Lo más pronto posible, si es mañana, sí, con gusto estaría ahí.
11: Muy bien, con muchísimo gusto. Dime, ¿te he dicho algo que no sea cierto?
12: No, la verdad, sí me realmente quedé un poco sorprendido de que sí me dijo lo que el nombre.
11: Bueno, muy bien, sí. Sin que me lo hubieras dicho. Dios te bendiga, mi querido. querido hermano, te espero, no cuelgues para darte la cita por línea interna. 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la medicina natural, la salud integral, el ocultismo, el alto mentalismo y en grafología, que es el estudio de la escritura, la iridiología, que es el estudio del iris de sus ojos, la quiromancia, que 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Amigos, vamos a tener esa estabilidad para usted y, lo más importante, ese don para comunicarnos con seres de luz, ese conocimiento de caciques, de chamanes, de nuestros ancestros, que esto hace parte 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de limpias energéticas de los hogares, departamentos, sitios donde usted vive, donde usted habita. 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
3: Arnulfo Ruiz.
11: Don Arnulfo, bienvenido, ¿en qué le puedo servir?
3: Mire, lo que pasa es que hablo porque he tenido bastantes problemas con mi pareja.
11: ¿Sí?
3: A la fecha no hemos hablado, vamos, y hemos tenido problema tras problema tras problema tras problema, y yo estoy sumamente desesperado.
11: Tranquilo. ¿Cuál es la fecha de nacimiento suya y de ella, si lo tiene?
3: Sí, es el 8 de enero del 81, uh-huh. Es la mía.
11: Uh-huh. ¿Y la de ella?
3: La de ella es el 2 de octubre del 81.
11: Okay, muy bien. Bueno, aquí yo veo, o sea, las primeras cartas me están diciendo que hay algo que la está dañando a ella. Una mujer ejemplar, una mujer increíble, pero hay algo que la agotó, algo que la cansó. Empezaron efectivamente los problemas de dinero y también usted tiene que trabajar con muchas personas, con muchas mujeres. Empezaron como celos de parte de ella, ¿verdad?
3: Así es.
11: Okay.
3: Sí, pues,
11: y veo que se le está volviendo enfermizo esta situación, y ya lo último es que ella ya no para en la casa, ya, o sea, es una influencia negativa. Mire, aquí me aparece el nombre de, es como alguien familiar, puede tratarse de una hermana o una prima, se llama Esperanza. ¿La reconoce?
3: Sí, es prima de mi esposa.
11: Mire, desafortunadamente ella le está lavando su cerebro, le está haciendo rituales, que lo deje, que realmente usted no se merece el amor que ella lo tiene. Mejor dicho, es una persona que no lo quiere tampoco a usted. ¿Es así o no es así?
3: Sí, de hecho, con ella tuve bastantes conflictos por intervenir en mi matrimonio, entonces,
11: imagínese, ahí está. Bueno, mi amigo, yo le voy a ayudar a restaurar ese hogar, nada está perdido, por más brujería, ligas o amarres que hayan, por más celos enfermizos, aquí le vamos a ayudar. Mire, ¿cuándo puede venir? ¿Será que puede acercarse mañana mismo?
3: Mañana estoy por allá.
11: Muy bien, no cuelgue, ya le damos su cita, su appointment.
3: Ok, gracias.
11: Recuerde, vamos a liberarle de personas que le envidian. Vamos a sacarle a sus hijos, a su pareja, de los vicios de las drogas, el alcoholismo, el vicio del juego, el vicio de la sexualidad. Es que miren, hay muchas personas que han caído en terribles desgracias. Les recuerdo, mis hermanos, una vez más, que esta es la hora de la reflexión, la meditación, de la oración, del perdón de nuestros enemigos, y que también nos demos cuenta de nuestros errores, que corrijamos los mismos, y si estamos siendo víctimas de un daño, de una envidia, de un salamiento, una liga, un amarre, recuerden que aquí pueden venir. Vamos a ayudarles, vamos a avivar siempre esa llama de la fe, de la esperanza, para que sus ideales, sus ilusiones, sus deseos se hagan realidad con la venia del Señor, nuestro buen Dios, nuestro Padre Celestial. Vamos a decir hoy, Señor, ilumina mi mente para encontrar el camino, la forma para ayudar a mis semejantes. Hermanos, por decir algo, qué bueno sería mirar precisamente en esa bola de cristal y ver lo que nos va a suceder dentro de 3 días, 3 meses, en los próximos 5 minutos, pues así podríamos eliminar esas dudas que nos asedian. Hay más de 500 revelaciones a través de las cuales podemos proceder de la mejor manera posible, o por lo menos vamos a tomar precauciones para evitar situaciones molestas y dañinas. Es lo que se pretende a través de una consulta de terapia espiritual, que una persona sepa si va por buen camino o si va por mal camino, pues que pueda corregirlo, es decir, prevenir toda la maldad, prevenir las energías negativas. Miren, ¿a cuántas personas de vez en cuando la oímos decir, yo no creo en eso, eso no existe, es pura mentira de esos vividores? Y hay personas que lo expresan, y siempre estas personas están sufriendo los desatinos, los descalabros de la vida, y lo toman como cosa natural, de la casualidad. Y aunque los estudiados y los ignorantes o analfabetas lo nieguen, muchas veces cuando leen un libro o escuchan por casualidad un mensaje, por ejemplo, del signo del zodiaco, le ponen mucha atención, claro que sí. Tal vez porque le guste o porque lo pronosticado se hace realidad. Y si uno viera precisamente ese destino, nuestras vidas serían completamente diferentes, menos turbulentas. 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Sí, bueno.
13: Con Verónica Ortiz.
11: Querida Verónica, bienvenida a este espacio. ¿En qué te puedo servir?
13: Pues quisiera, más que nada, dar mi testimonio de que fui con ustedes a Botánica Alma Santa y me ayudaron mucho, maestra.
11: ¡Ah, qué maravilla! Cuéntame, Verónica, ¿qué problemas tenías?
13: Mire, maestra, yo realmente no encontraba trabajo. Soy de una edad, pues, ya adulta.
11: Sí.
13: Y gracias a que ustedes me apoyaron, se me abrieron las puertas. Ahora ya tengo trabajo, me va muy bien.
11: ¡Ay, qué bonito!
13: Pues, estoy fascinada con... pues realmente con lo que me apoyaron.
11: ¡Qué maravilla! Y es porque nosotros contamos con esa divinidad de los ángeles de cada uno de ustedes. Por eso abrimos esas puertas. ¿Tú qué le dirías a las personas que nos están escuchando? ¿Tú nos recomiendas? ¿Qué otro problema tenías o era solamente el tema laboral?
13: Pues sí, realmente que yo sí los recomiendo que vayan con usted y con el hermano Juan. Realmente en Botánica Alma Santa sí realmente apoyan. Nos ayudan bastante. Y cualquier tema relacionado con cualquier situación, realmente nos apoyan bastante.
11: Increíble. Muchas gracias por esas bellas palabras. Esta es tu casa, aquí siempre te recibiremos para lo que necesites. Muchísimas gracias.
13: Sí, gracias.
11: 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Miren, queridos amigos, ustedes saben que los seres humanos, por decirlo de alguna manera, somos los seres más curiosos que existen en la naturaleza y nuestra necesidad de por lo menos tener una idea básica de lo que ocurrirá en el futuro y no vivir en agonía, en incertidumbre, pues eso es algo que nos mantiene en la búsqueda constante de esa anhelada felicidad. Miren, en nuestra civilización hay muchos medios para adivinar el curso que va a tomar nuestras vidas, como por ejemplo la quiromancia, el oráculo, la cartomancia, la astrología, la ciencia del ocultismo, la parapsicología, lo paranormal, el astrobotánico, todas estas ramas existen para la conquista de nuestra felicidad, de nuestra suerte, de la salud, del dinero. Estos oráculos responden a nuestras preguntas sin que comprendamos cómo y por qué funcionan. Hay personas que se quedan maravilladas cuando les hacemos revelaciones, cuando les echamos las cartas y les decimos lo que está sucediendo. Dicen, pero si usted no me conoce, ¿cómo puede saber tantas cosas? ¿Cómo puede saber el nombre de esta persona? ¿Cómo puede mostrarme el rostro? 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Recuerden, todo secreto tiene un origen lejano y misterioso y se afirma que son efectivos. Una pregunta, hermanos, ¿a dónde va el alma de los muertos? ¿Morimos de verdad? ¿Existe un mundo más allá del este? Y los que verdaderamente aman y ayudan al semejante traspasan la eternidad para ayudar a encontrar la clave y solucionar los problemas graves de la humanidad. Miren, queridos amigos, sí tenemos una vida, otra vida, una dimensión más allá de esta. Entonces, es bueno venir. Cada día son más los testigos de hechos inauditos. Ya son muchas las personas que presencian lo increíble y muchos se hacen los de la vista gorda y no le prestan atención. Nosotros naturalmente no estamos ni con los fanáticos ni con los escépticos. Solo queremos llamar la atención sobre este mundo curioso y que usted sepa que para todo en esta vida hay solución. 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
14: Hola, con Montserrat García.
11: Hola, Montserrat, bienvenida, qué gusto recibirte. Cuéntame, ¿en qué te puedo servir?
14: Pues la verdad, yo marcaba para decirle que me ayudaran, porque me he sentido muy cansada y en ocasiones que me duermo lo único que tengo son demasiadas pesadillas, he tenido algunas visiones y pues yo ya no sé qué hacer porque duermo mucho y todo el tiempo estoy muy cansada
11: y asustada, me imagino.
14: Siento muy mal.
11: Sí, ¿cuál es tu fecha de nacimiento?
14: El 19 de marzo del 2000.
11: Muy bien. Vamos en este momento con las cartas del tarot angélico porque me parece importante darte respuesta a través de los ángeles. Efectivamente, aquí hay un daño contra ti, pero sobre todo tú estás teniendo telepatía con alguien que no está en este país. Es como si tu familia que está en otro lado estuviera atravesando por dificultades. ¿Tienes alguien enfermo, una persona de nombre María José?
14: Sí, es mi abuelita.
11: Mira, este espíritu te está visitando. Lo que pasa es que tú te angustias porque obviamente no es normal, no es común que a uno se le presenten espíritus, y es porque ella está muy delicada de salud. Hay que hacer una cadena de oración, una sanación para ella. Además, no sé si has notado que, pues, desafortunadamente vives como con angustia y con ganas como de trasbocar, de vomitar. ¿Es así o no es así?
14: Sí, todo eso es correcto. Ya la verdad, yo ya no sé qué hacer. Me siento muy desesperada de estar todo el tiempo así. Tengo muchos ratos de angustia, sí, de desesperación.
11: Te voy a ayudar. Vas a venir a consulta y aquí vamos a sanarlos a las dos, a ti y a tu abuela que está allá, porque además ella te va a dejar una herencia y la familia está en contra de eso. Por eso les han hecho una brujería. ¿Puedes venir mañana mismo?
14: Sí, maestra. Está perfecto que sea lo más pronto posible, por favor.
11: Muy bien. Dios te bendiga. Tranquiliza. Te voy a orar mucho por ti. 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Mis queridos hermanos, alrededor hay personas que posiblemente le desean lo peor en forma consciente o inconsciente. Puede ser algún compañero, amigo, empleado, conocido, desconocido, incluso algún familiar, tal vez una persona con la cual usted sostiene tratos o negocios, y en muchos ocasiones, personas conocidas que sienten egoísmo, celos, envidia de usted. Señores, la mente humana en su esencia negativa desencadena una serie de procedimientos fatídicos o maléficos con el fin de afectar, de perjudicar a sus semejantes. Estos se denominan hechizos, se denominan maleficios, males postizos, trabajos montados, empavamientos, y todos estamos expuestos a captar estas influencias negativas si no estamos protegidos. 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Ustedes no se van con las manos vacías, salen renovados, salen bendecidos. 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Tenemos a alguien más con nosotros. Sí, bueno.
15: Habla Mariana Rodríguez.
11: Qué gusto recibirte. ¿En qué te puedo servir?
15: Pues, quiero darle las gracias.
11: ¿Ya los visitaste?
15: Sí, ya los visité.
11: ¿Qué problema tenías?
15: Mire, tenía un problema de que una persona me estaba haciendo daño y entonces adelgacé demasiado. Sí. Me fui para abajo. Me invitó un refresco, me lo tomé, pero según lo destapó adentro y ya salió con la los refrescos destapados, y ella se tomó uno y a mí me invitó otro. Sí. Me lo tomé y ya de ahí para acá empecé a adelgazar, a bajar de peso, y tuve complicaciones y me di cuenta que andaba queriéndome sacar del trabajo.
11: Dios mío.
15: Quedarse con el
11: lugar. ¿Y nos visitaste?
15: Sí, los visité a Botánica Alma.
11: Sí, ¿y te ayudamos?
15: Sí, usted, y muchísimo me ayudó, me hicieron favor de atenderme y todo lo que, y yo hice todo lo que usted me explicó al pie de la letra, y sí me dio resultado.
11: Gloria.
15: Y ahorita estoy bien.
11: Qué bueno, Dios te bendiga, me alegra haberte podido sanar, recuperar de esa brujería líquida que te hicieron. Y ya saben, si hay alguien que esté en las mismas circunstancias, debe hablarme, comunicarse conmigo, le regalo la lectura del tarot. 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Tenemos hasta ahora una última comunicación. Sí, bueno.
16: Hola.
11: Bienvenida. ¿Cuál es tu nombre?
16: Erika Ortega.
11: Hola, Erika. ¿Por qué me estás llamando? Cuéntame.
16: Sí, maestra. Pues la verdad quisiera hacer una pregunta sobre una situación que tengo.
11: ¿Cuál es tu fecha de nacimiento?
16: 23 de enero del 96. Sí, lo que pasa es que ahorita he tenido algunos problemas de salud en mi estómago. Entonces ya he ido a varios lugares para que me hagan ciertos estudios, pero no me dan alguna solución. Me han dicho que hasta en los ultrasonidos no se ve nada.
11: Absolutamente nada. Muy bien.
16: Ajá, exactamente.
11: Tranquila, aquí las cartas hoy me están diciendo cosas muy importantes. Por ejemplo, aquí yo veo que alguien te debe un dinero, te lo está pagando como en cuotas, como por partes. Y aquí veo que recientemente tú fuiste a recibir una de esas cuotas, ¿verdad?
16: Así es, sí, una compañerita de trabajo que me debía y he estado, como dice, poco a poco, porque no ha querido como tal liquidar, pero
11: todo
16: me ha dado sí. Por parte.
11: ¿Por qué la menciono a ella? Dime si ella es de nombre Esther.
16: Sí, maestra, así es.
11: Okay. Ella te invitó a su casa a pagarte parte del dinero y te dio algo de beber. ¿Es así o no es así?
16: Es así, maestra. Sí, es cierto. Me invitó un té.
11: Desde ese día tú te vienes sintiendo enferma, muy dañada. Y es porque desafortunadamente a ti te dieron maldad. Desafortunadamente tengo que decirte que es brujería líquida. Es como si esa persona quisiera acabar contigo y de paso acabar con la deuda. 713-440-9390. Les...
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0: Hola, hola amigos míos. Qué bendición tan grande poder estar aquí con ustedes una vez más. Ya me conocen, soy Bárbara Palacios, su fiel servidora. Hoy es un día muy, pero muy especial para la estación, porque ha llegado el show de salud de mayor impacto. Amigos míos, en esta próxima media hora vamos a hablar de la salud y de lo importante que son las células madre. Como ya se sabe, las células madre es uno de los mejores descubrimientos en los últimos años con resultados muy, pero muy efectivos y que ha logrado revolucionar el tratamiento de las enfermedades más duras que hoy en día se viene presentando frecuentemente en todos los Estados Unidos. Las células madre se hicieron muy conocidas por sus efectos inmediatos y por el gran resultado que tiene en regenerar cualquier tipo de tejido dañado. Hoy hablaremos de las células madre, de sus propiedades y de lo buena que son para las enfermedades más duras y más difíciles. Para esto, nada más y nada menos que presentarlo a él, a la eminencia, a una de las mayores jerarquías en salud y medicina. Muchos de ustedes ya lo conocen, mis fieles oyentes, con ustedes el doctor Ángel Martínez.
1: Muchas gracias, Bárbara. Para mí es un placer enorme estar aquí contigo y con toda tu audiencia. Te cuento que hoy, más que excelentes noticias, tenemos una súper novedad, pues hoy hablaremos de las células madre, de lo importante que son y qué enfermedades hoy en día puede tratar. Te cuento que recibí muchos mensajes de personas con diabetes, artritis, osteoporosis, próstata y problemas digestivos. Y una de las preguntas más frecuentes es si las células madre podían ayudarnos con sus problemas de salud. Y la respuesta, en definitiva, es sí. Así que usted que en este momento me está escuchando, usted que va conduciendo, usted que está en casa o en la oficina del trabajo y que está cansado del mismo dolor, cansado de la misma preocupación por su salud, le pido que preste mucha atención porque este maravilloso programa va dirigido para usted.
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1: ¡Excelente, doctor! Después de haber escuchado las maravillosísimas propiedades que tienen las células madre para mejorar lo que es la diabetes, ¿habrá algún otro especial que le podemos entregar a nuestros fieles oyentes en el día de hoy, doctor?
0: Por supuesto que sí, Bárbara. Tenemos especiales porque la idea nuestra, Bárbara, es que todos puedan tomar las células madre. Conocemos las propiedades, conocemos lo buena que son y también queremos ayudar a la gente. 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
1: 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A propósito, doctor, ¿cuál ha sido la mayor satisfacción que le ha dado la creación de las células madre?
0: Mira, siempre describo las células madre como una de las mejores creaciones que hemos tenido a lo largo de estos 12 años. casi 13. Y mira, Bárbara, venimos trabajando en nuestro centro médico desde el año 2009 de manera ininterrumpida, claro. 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
1: 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Doctor, tengo una pregunta. ¿Cuáles son las garantías que les ofreces a nuestros fieles oyentes?
0: Muy buena tu pregunta, Bárbara, porque mucha gente como yo, como tú, no sabe dónde ordena, no sabe dónde compra. Quizás hasta ya están cansados de tantas promesas. 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
1: La verdad que estoy muy impresionada. Doctor Ángel, tenemos muchas preguntas y dentro de ellas, una de las más frecuentes es si las células madre también sirven para los huesos. Porque la verdad son muchas las personas que aquejan este problema. Tenemos muchas mamitas y hombres mayores que se viven quejando de estos dolores.
0: Claro que sí, Bárbara. Qué bueno que me lo preguntas. Mira, hoy por hoy y luego de serios y severos estudios que se han hecho, se sabe con firmeza que tomar células madre regenera los daños ocasionados en tejidos de articulaciones, coyunturas, tendones y cartílagos de todo el cuerpo, pudiéndole quitar el dolor en las manos, caderas, hombros, la espalda baja, en el cuello, las rodillas, los pies y mucho más. Las células madre, Bárbara, son las únicas que regeneran los daños ocasionados en los huesos, provocado por artritis, artrosis, osteoporosis. Las células madre quitan por completo el dolor, tratan muy rápidamente las deformaciones en los huesos, ya sea de las manos, los pies, las rodillas, la espalda y entre otros. Muchos pacientes, Bárbara, cuando empiezan a tomar las células madre, están atravesando por experiencias muy dolorosas y en muy poco tiempo, pero muy poco tiempo, ¿qué te puedo decir? 30 días, 60 días, 90 días, este paciente está restaurado al 100%. Así que si usted sufre de artritis, osteoporosis, si le duelen los huesos, le aconsejo tomar las células madre que, como dijimos anteriormente, elimina definitivamente los dolores y la deformación gracias a la regeneración en los tejidos dañados. Las células madre logra desaparecer por completo el dolor, no lo calma, vale la aclaración. Las células madre quitan por completo el dolor y le garantizan vivir una vida sin ningún tipo de enfermedad que pueda provocarse en los huesos. Usted que me está escuchando, ¿qué decide? ¿Calmar esos dolores? ¿Que el dolor se le vaya por un momentito nada más? ¿O desea que se le elimine definitivamente? 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
1: ¡Wow, doctor! La verdad que estoy muy impresionada de cómo es que las células madre pueden ayudar con tantos problemas. Quiero hacerle una pregunta. ¿Es muy caro o muy costoso el tratamiento de las células madre?
0: Mira, Bárbara, tu pregunta es muy importante. Varias personas me la hacen. Mucha gente que viene escuchando el programa dice, ¿será muy caro o será muy costoso? ¿Qué precio tendrá? Lo bueno es que las células madre no solo son súper buenas, sino que también están en un precio súper, súper accesible. Y esto le ayuda a la gente a poder tomar la mejor medicina celular del momento y a bajo costo, claro. 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Para la gente que no haya podido agarrar el especial anterior, quizás mucha gente recién prende la radio. Vamos a poner 5 minutos más de especial. 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
0: Ya prácticamente tenemos que acabar la entrevista. Hagamos algo, solamente porque tu público el día de hoy se portó muy bien, vamos a regalar a las 5 primeras llamadas. 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Corra que este especial es para usted. 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
1: Muchas gracias, doctor, por su tiempo y por esta maravillosa entrevista.
0: Gracias a ti, Bárbara. Gracias a la radio por el espacio. Me despido deseando muchas bendiciones.
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11: Simboliza la flexibilidad y la adaptabilidad. Su color es el color azul claro, que evoca la calma y la sencillez. Y su número de la suerte, según su fecha de nacimiento y la numerología, es el número 5, que simboliza la libertad y la versatilidad. Aquí estoy realizando su carta astral y por medio de su carta astral me logro dar cuenta, mi querido hermano, de que últimamente usted no se ha venido sintiendo bien de salud. Yo veo que este problema que usted viene presentando el día de hoy y el motivo por el cual nos llama es porque usted lamentablemente se ha venido sintiendo mal de salud. Yo veo que usted ha venido sintiendo como molestias en su panza, ¿sí? Aparte de ardor, inflamación, y yo veo que esto lo tiene a usted muy desesperado. Yo quiero que usted me platique un poco de su caso, Javier, y me diga si lo que yo le estoy diciendo es verdad o no es verdad, por favor.
12: Pues mire, efectivamente yo ahorita estoy muy mal del estómago, mantengo con diarrea, la verdad. Mire, yo me dedico limpiando casas y haciendo jardinería.
11: ¿Sí?
12: Al principio pensé que por alguna suciedad o algo era la infección, pero no, pues ya fui al doctor, ya me hice estudios, no me sale nada, tomo el medicamento y yo creo que empeoro en vez de mejorar. Por eso es de que yo la verdad ya estoy desesperado, no sé qué está pasando conmigo, estoy perdiendo demasiado peso.
11: Mire, Javier, yo aquí efectivamente me puedo dar cuenta que usted ha bebido una bebida oscura, ¿sí? Le recibió una bebida a una persona y esa persona en esa bebida le dio a usted un preparativo. Esa persona conjuró y ritualizó esa bebida para causarle daño. Es por eso que usted ha venido sintiendo ese fuerte dolor en su estómago, ha mantenido usted con esa diarrea todo el tiempo. Esto es un trabajo que le han estado realizando para afectar su salud. Yo veo que últimamente, aparte de que usted ha venido sintiendo esa molestia en su panza, yo veo que usted también ha perdido su energía. Usted se siente agotado, se siente cansado, como perdiendo las ganas de ir a trabajar, ¿cierto?
12: Pues yo la verdad, entre más duermo, más quiero seguir durmiendo. Yo me levanto y
13: me echo un baño y en vez de agarrar pilas, agarro más sueño, yo creo. No, yo ya la verdad no. No sé por qué me siento tan débil, tan, no sé la verdad. Mi cuerpo, no.
11: Hermano, usted al levantarse se levanta con su boca amarga, reseca, ¿verdad?
13: Sí, es así, muy amarga.
11: ¿Cuánto tiempo lleva aproximadamente usted con esa molestia?
13: No, pues aproximadamente unos 3 meses.
11: ¿Unos 3 meses?
13: De 2 y medio, de 2 a 3 meses más o menos.
11: ¿Y los medicamentos que le ha estado dando el doctor, usted se los ha tomado a la hora indicada, con la receta, como se lo han dado?
13: Al pie de la letra, como me lo indican.
11: ¿Y ha visto usted un cambio, así sea un cambio mínimo?
13: No, ninguno.
11: ¿Y no va a haber ese cambio, la verdad? No va a haber ese cambio porque realmente ese daño que usted tiene, esa enfermedad, esa molestia que usted siente en su panza y en todo su cuerpo que le está quitando la energía, no es una enfermedad natural. Eso es una enfermedad postiza. Es un daño. A usted me le dieron una bebida conjurada y ritualizada y aquí claramente lo puedo ver que es un compañero de trabajo suyo. Una persona que se quiere quedar con lo que usted ha construido durante mucho tiempo. Entonces tenga mucho cuidado con las personas que lo rodean, Javier. Hay una persona en su círculo social que se llama Carlos. ¿Sí? ¿Sí sabe cuál es Carlos,
13: sí,
11: verdad?
13: Sí.
11: Tenga mucho cuidado con él. Tenga mucho cuidado con él. No le reciba aguas de Jamaica, no le reciba Coca-Cola y no le reciba café. Porque esta persona le tiene rabia, envidia y resentimiento. Yo le voy a ayudar con esto. Le voy a hacer un vomitivo y le voy a sacar toda esa cochinada que le pusieron en su panza. ¿De acuerdo?
13: Qué mal darse cuenta de la gente, la verdad, cómo son.
11: Yo le voy a ayudar con eso. Yo le voy a ayudar con eso. Mire, lo voy a dejar en la línea con mi asistente. Mi asistente va a tomar su llamada y él le va a indicar cuándo lo puedo atender. ¿Está bien?
13: Ah, ok, sí, está muy bien. Muchísimas gracias. Sí.
11: Gracias a usted por comunicarse. Dios y la Virgen me lo bendiga, Javier.
13: Muchísimas gracias igualmente. Aquí lo espero en la línea.
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14: 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Tenemos una llamada. ¿Con quien tengo el gusto?
18: Hola, mucho gusto, Cintia Rodríguez.
14: Hola, Cintia. Proporcióname, por favor, tu fecha de nacimiento.
18: Claro que sí, soy del 18 de enero de 1988.
14: 18 de enero de 1988. Usted pertenece al signo zodiacal de Capricornio. Las personas nacidas bajo este signo son personas prácticas, personas ambiciosas, son responsables y disciplinados. Su metal es el plomo, que simboliza la estabilidad y la resistencia. Su color es el color negro, que evoca la seriedad y la solidez. Y su número de la suerte, según su fecha de nacimiento y la numerología, es el número 8, que representa el poder y la ambición. Aquí estoy realizando su carta astral y yo en esta carta logro darme cuenta que hay muchas preocupaciones. Logro darme cuenta que usted se ha venido sintiendo bastante preocupada por el motivo de que usted ya ha venido teniendo pérdidas, ¿sí? Y no son pérdidas materiales, yo veo que eso son más bien pérdidas familiares. Pero también me logro dar cuenta que viene un nuevo integrante a su familia, ¿sí? Yo aquí veo que últimamente, Cintia, usted ha venido estando muy, pero muy, muy preocupada porque usted no quiere tener otra pérdida, ¿sí? Yo quiero que usted me platique un poco de su caso, por favor.
18: Ay, mire, yo he tenido dos abortos y ahora de nuevo estoy embarazada, tengo 5 meses, pero he estado muy mal mi embarazo, o sea, me duele mucho mi estómago, mi parte, no sé si es alguna maldad o qué es lo que está pasando, no sé si usted me pudiera ayudar.
14: Claro que sí. Mire, yo aquí claramente me logro dar cuenta que usted no tiene enemigos ni enemigas, porque usted es una persona buena. Usted ayuda a las demás personas cuando las tiene que ayudar sin esperar nada a cambio, ¿verdad?
18: Sí, así es.
14: Pero yo lo que sí puedo ver aquí es que cuando usted conoció a su esposo, a su pareja, él recién había terminado una relación, ¿cierto?
18: Sí, él era casado.
14: Él era casado. Y esa persona que él dejó atrás, porque él tiene también otros niños. Él tiene otros niños con esa otra persona. ¿Sí o no?
18: Sí, tres. Sí,
14: tiene tres niños.
18: Tres niños.
14: Esa mujer, sí. Esa mujer a usted la odia. Esa mujer a usted
11: no la quiere ver bien. Esta mujer no quiere que usted pueda conformar su hogar. ¿Por qué? Porque ella piensa que usted le robó al padre de sus hijos, ¿cierto? Entonces, sí, esta persona está haciendo lo posible, ¿sí? Y hasta lo imposible, para que usted no sea feliz, para que usted no pueda conformar su hogar. Y es ese el motivo por el cual usted ha perdido esos dos bebés. Por ese motivo usted ha tenido esos dos abortos y ahora usted viene sintiendo un dolor fuerte en la parte de su vientre, pero en la parte de abajo, ¿cierto? Usted siente como pulsadas. Y ese es el motivo por el cual usted me está llamando. Dígame si sí o no.
18: Exactamente, realmente no quiero perder a mi bebé, pero ya no sé qué hacer. Los doctores dicen que todo está bien, pero no, o sea, me da mucho miedo perderlo.
11: ¿Y usted ya le ha platicado a los doctores de ese dolor, de esas pulsadas que usted siente en la parte baja de su vientre?
18: Sí, pero pues dicen que no, el embarazo va bien, o sea, no le encuentran una razón.
11: Nada extraño.
18: Sí.
11: Mire, hermanita, yo le recomiendo a usted que tenga mucho cuidado, ¿sí? Voy a necesitar que usted se consiga un cristito. ¿Usted qué religión es? ¿Es católica?
18: Sí, así es.
11: Muy bien, necesito que se consiga un Cristo. Se va a conseguir un Cristo, se va a conseguir agua bendita. Me va a llamar en horas de la noche y yo le voy a dar una oración para que usted, por medio de esta oración, usted pueda protegerse, proteger su hogar, proteger su familia, para que en el procedimiento que yo voy a realizar con usted, de poder encontrar cuál es el daño, cuál es la raíz del mal que le están haciendo, yo poderle ayudar a liberar, ¿sí?, su cuerpo, salvar la vida de su bebé, pero necesito que usted se proteja desde su hogar con ese Cristo y esa agua bendita y esta poderosa oración que le voy a indicar que hagamos en hora de la noche. ¿De acuerdo?
18: Sí, claro que sí, lo que usted me diga, sí.
11: Tranquila que todo va a estar bien. Yo le voy a ayudar con mucho gusto. Yo no le voy a cobrar por mi trabajo porque yo no cobro por mi trabajo. El que cobra no sabe y el que sabe nunca cobra, ¿cierto? Pero sí le pido que usted se comprometa conmigo a darme su testimonio y es todo. ¿Está bien?
18: Claro que sí.
11: Perfecto, espéreme en la línea. Mi asistente va a tomar su llamada y él le va a indicar qué día la voy a atender y qué es lo que debe traer. Dios y la Virgen me la bendiga.
18: Yo aquí espero, gracias.
11: Gracias a usted por comunicarse.
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11: Tenemos una llamada. ¿Con quién tengo el gusto?
20: Con Santiago Mendoza.
11: Hola Santiago, Dios y la Virgen me lo bendiga. Santiago, proporcióneme por favor su fecha de nacimiento, es tan amable.
20: Sí, yo soy del 15 de octubre de 1977.
11: 15 de octubre de 1977, usted pertenece, Santiago, al signo zodiacal de Libra. Las personas nacidas bajo este signo son personas equilibradas, personas sociables, diplomáticos, y son personas que aprecian mucho la naturaleza. Su metal es el cobre, que simboliza la comunicación y la conexión. Su color es el color verde, que evoca la paz y la armonía. Y su número de la suerte es el número 6, según su fecha de nacimiento y la numerología. Aquí estoy realizando su carta astral, Santiago, y por medio de su carta astral me logro dar cuenta de que últimamente su vida ha tomado un cambio radical. Han llegado a su vida vicios que usted no tenía. Veo que últimamente usted se está refugiando y se está hundiendo en el alcohol. Veo que el dinero no le rinde. Veo soledad y también veo traición. Veo una traición. Yo quiero que me platique un poco de su caso, por favor.
20: Pues sí, efectivamente, mi mejor amigo, cualquiera mi mejor amigo,
11: ¿sí?,
20: se fue con mi la que era mi mujer. Pues sí, debido a eso, pues yo caí en depresión, empecé a tener muchos problemas y pues me hundí en el alcoholismo. De hecho, sí, estoy pasando por esa situación del alcohol.
11: ¿Cuánto tiempo lleva usted con ese problema?
20: Mire, ya llevo más de medio año. Sí, ya casi le pego al año y es una situación que ni yo no puedo remediar por más que yo quiera.
11: Ok, ¿cuál es el nombre de su amigo?
20: Él se llama Antonio.
11: Antonio, mire, yo le voy a ser muy honesto y muy sincero, no quiero que vaya usted a tener problemas, peleas ni discusiones, ¿verdad? Pero sí es importante que usted sepa que quién le hace el mal y de quién debe de cuidarse, ¿cierto?
20: Sí.
11: Mire, Antonio entraba a su casa, porque era su mejor amigo. Entraba a su casa, comía en su mesa, comía con su familia, ¿cierto? Y esta persona lo traicionó completamente. ¿Por qué? Porque se llevó a su esposa, se llevó a sus hijos y lo dejó solo en su casa. ¿Sí o no?
20: Sí, tristemente esa es la verdad.
11: ¿Cierto? Lamentablemente, este señor, él buscó un brujo de manto negro para alejarlo completamente a usted, para que usted tomara los vicios del alcohol, para que usted el dinero no le rindiera, para que usted tomara diferentes decisiones, pero malas decisiones. Y esas decisiones lo llevaron a que usted acabara completamente la relación con su esposa. Porque debido al alcohol fue que ella se empezó a alejar de usted y se empezó a acabar completamente la relación, ¿sí o no?
20: Sí, sí, la verdad, ese fue el motivo. Ella ya no me soportaba por esta situación.
11: Mire, Santiago, yo aquí claramente por medio de esta carta astral me logro dar cuenta y por medio del estudio que estoy haciendo, estoy abriendo su campo espiritual y yo veo que ahí donde usted vive hay maldad, ¿sí? Yo quiero que usted se vaya a la parte de atrás de su casa, en su jardín, ¿sí? Usted ahí tiene un jardín chico en la parte de atrás y ahí hay una planta, esa planta es una sábila. Y al lado de la sábila, al lado derecho de la sábila, quiero que busque. No está muy profundo, excave. Ahí usted va a encontrar algo que le va a llamar mucho la atención. Yo quiero que vaya inmediatamente y me diga qué es, por favor.
20: A ver, voy para allá, permítame.
11: ¿Ya está?
20: Permítame. Sí, ya estoy ahí, permítame. Déjeme.
11: Simplemente con la mera mano usted iba a encontrar.
20: A ver, sí, mire, estoy sacando una botella.
11: ¿Una botella grande?
20: No, es una botella de esas pequeñas, de las que nos dan cuando vamos en el camión o cuando vamos a algún hotel.
11: Ok. ¿Tiene licor dentro o qué tiene dentro?
20: Pues yo veo un líquido turbio. Veo un líquido turbio.
11: Sí.
20: Lo preocupante es que veo ahí como una imagen de los que utilizan
11: ¿Una santa muerte?
20: Muerte. Así es correcto.
11: Dios mío bendito, Santiago. Ahí está el mal. Ahí está el mal, ahí está el daño que le están haciendo y la causa y el motivo por qué esa persona se alejó de su vida y se acabó completamente su hogar. Yo quiero que usted me traiga eso para mi consultorio. Yo lo voy a dejar en la línea con mi asistente y él le va a indicar la hora en la que lo voy a recibir, ¿de acuerdo?
20: Sí, estoy de acuerdo.
11: Perfecto. Dios y la Virgen me lo bendiga. Nos vemos al rato.
20: Sí, Sí, muchísimas gracias.
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23: Y hoy día acabo de recibir mi residencia permanente. Mi residencia permanente significa mucho para mí, porque ahora voy a poder trabajar sin preocupaciones, voy a poder regresar a mi país a ver a mi familia, que no los he visto desde hace casi 20 años, y voy a poder vivir tranquilamente aquí en este país con mi esposo y con mi hijo.
24: Una de las mejores cosas de lo que hacemos y del derecho migratorio, y sé que usted estará de acuerdo con esto, abogado Luis, es que es gratificante ver a las familias recibir finalmente esa buena noticia después de años de incertidumbre y de intentar, tal vez, desenvolverse en el sistema de inmigración.
25: Alguien llama para contar su historia y hacernos preguntas.
26: Mi nombre es Vanessa. Soy originaria de México y llevo varios años viviendo aquí en los Estados Unidos.
24: Hola, Vanessa. ¿Cómo se enteró usted de nuestro bufete de abogados?
26: La verdad fue por redes sociales. Veía videos explicando temas de inmigración de una manera fácil de entender y después decidí agendar una consulta.
25: Entonces, Vanessa, ¿cómo era tu situación migratoria antes de venir a nuestra oficina?
26: Estaba muy nerviosa y confundida. No sabía si calificaba para algo y me daba miedo hasta hacer preguntas porque hay mucha información falsa allá afuera.
24: Vanessa, obviamente, sin entrar en demasiados detalles, tu caso involucraba un proceso de visa U. ¿Cómo te sentiste cuando supiste que podría haber una opción para ti?
26: Fue la primera vez en mucho tiempo que sentí esperanza. Antes de eso me sentía estancada y sin saber qué iba a pasar con mi futuro.
25: Mucha gente no se da cuenta de que un caso de visa U puede tardar más de una década en resolverse. ¿Cómo fue el proceso para ti?
26: Definitivamente requirió paciencia. Hubo momentos donde me sentía ansiosa porque los casos migratorios avanzan lentamente, pero la oficina siempre me mantuvo informada.
24: Y recientemente recibiste tu permiso de trabajo. ¿Qué significó ese momento para ti?
26: Significó muchísimo para mí. Lloré cuando lo recibí porque después de tantos años finalmente sentí que las cosas estaban avanzando.
25: ¿Cómo ha cambiado tu vida el tener un permiso de trabajo? ¿Qué puedes hacer ahora que antes no podías hacer?
26: Me dio tranquilidad. Poder trabajar legalmente y sentirme más estable cambió muchas cosas para mí y mi familia.
24: ¿Cómo fue tu experiencia trabajando con nuestro equipo?
26: Todos me trataron con mucho respeto. Cada vez que tenía preguntas, alguien se tomaba el tiempo para explicarme todo.
25: ¿Qué le dirías o qué consejo le darías a alguien que ahora mismo tiene miedo de comenzar su proceso migratorio?
26: Que no tengan miedo de hacer preguntas. Hay personas dispuestas a ayudarles a entender sus opciones.
24: Y Vanessa, gracias por confiar en nosotros, por llamarnos y compartir tu historia.
26: Gracias a ustedes por ayudarme durante todo este proceso.
24: Realmente, de verdad, apreciamos a cada cliente que confía en nosotros con su caso. Aquí vas a estar en buenas manos. Sabemos que el Departamento de Justicia ha impulsado la contratación de nuevos jueces de inmigración en todo el país. Y han estado impulsando esto durante el último año y un poco más. Han contratado a muchos jueces nuevos, pero también tienen algunas reglas para asegurarse de que esos jueces actúen como ellos quieren.
25: Durante mucho tiempo, los tribunales de inmigración han estado faltos de jueces de inmigración. Así que bajo Trump hubo un gran impulso para contratar. El tipo correcto de jueces de tribunales de inmigración, y por tipo correcto me refiero a jueces que deporten personas.
24: Y si no cumplen con las expectativas, según el Departamento de Justicia, ya sea en cuanto al número de deportaciones que deben ordenar cada año, o como sea que estén midiendo estas cosas, entonces están en un periodo de prueba de 2 años durante el cual su contratación puede ser básicamente revocada y son removidos.
25: Correcto. No estamos muy seguros de cómo miden el desempeño de un juez, pero si no hay suficientes deportaciones, si no están cerrando suficientes casos de tribunales de inmigración lo suficientemente rápido, entonces son despedidos y contratan a otra persona. Así que
24: creo que es realmente importante que tengas todo tu lado bien alineado. Tienes tus papeles, ¿verdad? Tienes la representación adecuada, el abogado correcto cuando vas a la corte, porque algunos de estos jueces están en una misión no solo para limpiar su acumulación de casos, sino posiblemente para mantener sus trabajos en periodo de prueba.
25: Correcto. Así que, sin un abogado, te van a presionar o habrá mociones presentadas por los abogados del gobierno que no entiendes, para simplemente terminar tu caso y ya deportarte.
24: Y obviamente tenemos una gran experiencia en la Corte de Inmigración. Quiero decir, llevamos décadas haciendo esto y todos nuestros abogados son abogados litigantes. Hemos enfrentado el fuego. Hemos estado haciendo esto durante 3 administraciones ya, así que nada de esto es nuevo para nosotros. Y eso es precisamente para lo que estamos aquí, listos para ayudar a la gente aquí en Houston, que están enfrentando a estos jueces de inmigración, que están enfrentando la Corte de Inmigración. Así que si necesitas esa representación, estamos aquí para ti.
25: Correcto. Es muy importante tener a alguien de tu lado, en la corte, contigo. El gobierno básicamente tiene a 2 personas ahí tratando de deportarte, el juez y el abogado del gobierno.
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1: Importante que nunca que cuentes con un abogado de inmigración experimentado que te ayude a reunir todo eso y te ponga en la mejor posición posible.
2: Exacto. Y USCIS en este momento está siendo muy, muy meticuloso con las solicitudes que reciben. Así que están revisando cada detalle minuciosamente. Están revisando todos los expedientes. Están revisando cada caso. Básicamente están tratando de negar la mayor cantidad de solicitudes que puedan. Por eso, cuando presentes tu solicitud, necesitas un abogado experimentado de tu lado, siguiendo los documentos correctos y asegurándose de que la información sea precisa. Y una cosa que Inmigración está haciendo es llamar a más personas a entrevistas con el propósito de detener a personas, ya sea porque hay algo mal en la documentación u otras razones.
1: Nuestra firma ofrece consultas gratuitas directamente con un abogado. Y cuando vemos a personas durante la semana que vienen a nosotros, notamos que muchas ya han comenzado el proceso. Y a veces es más difícil para nosotros como abogados porque tal vez hayan presentado algo por su cuenta o hayan utilizado a un no profesional. Me refiero a que hablan con alguien que llaman paralegal, que no trabaja en un bufete de abogados, que solo se dedica a preparar solicitudes. Por su cuenta, tratando de ganar un poco de dinero, pero presentan documentos que a veces son un completo desastre. Eso causa muchos problemas para ese cliente. Ahora, muchas veces podemos intentar salvar la situación, pero muchas veces es difícil.
2: Sí, el notario, el paralegal, la gente acude a estos lugares porque piensan que tienen experiencia o conocimientos o que de alguna manera están relacionados con abogados. No lo están. No tienen licencia para ejercer la abogacía. De hecho, esto podría ser un delito, lo que están haciendo. Y cuando cometen un error, siempre toma más tiempo arreglarlo que simplemente empezar de cero y hacerlo bien desde el principio. Así que,
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2: Así que vamos con la siguiente llamada.
1: Hola, ¿cómo estás? Cuéntanos un poco sobre la situación de tu familia.
3: Mi esposo es de Honduras y actualmente está pasando por un proceso en corte de inmigración.
1: ¿Cómo te sentías antes de hablar con un abogado?
3: La verdad, muy abrumados. No entendíamos cómo funcionaba la corte de inmigración y teníamos miedo de cometer un error.
2: Bueno, es completamente comprensible. Es una situación que da miedo. Muchas familias se sienten así.
3: Sí. Especialmente porque en el internet todo el mundo dice algo diferente, era muy estresante tratar de saber qué información era realmente correcta.
1: ¿Qué te decidió finalmente a contactar a nuestro bufete?
3: Queríamos respuestas honestas, no queríamos falsas promesas, solo entender qué opciones podría tener mi esposo.
1: Y eso es algo que siempre tratamos de enfatizar durante una consulta.
3: Sí, y eso fue lo que nos hizo sentir cómodos. Todos nos explicaron claramente y de manera realista.
2: ¿Qué compartirías sobre tu paso por la Corte de Inmigración?
3: Que es algo muy serio. Perder documentos o fechas puede afectar muchísimo el caso.
1: Absolutamente. Y esto es algo de lo que hablamos mucho. La Corte de Inmigración requiere mucha preparación y atención a los detalles.
3: Sí, y tener guía legal nos ayudó a sentirnos menos solos durante el proceso.
2: ¿Cómo afectó el juicio de inmigración emocionalmente a tu familia?
3: Ha sido estresante a veces, pero entender mejor el proceso nos dio un poco más de tranquilidad.
1: ¿Qué le dirías?

0: a otras familias que actualmente están lidiando con la Corte de Inmigración.
1: Que no ignoren su caso y que no esperen hasta el último momento para buscar ayuda.
2: ¿Y cómo describirías tu experiencia con nuestro bufete de abogados?
1: Profesional, honesta y respetuosa. Por fin sentimos que alguien realmente nos escuchó.
0: Muchas gracias por llamarnos y compartir tu historia con nosotros hoy.
1: Gracias a ustedes por invitarme.
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3: ¿Cuál es la diferencia entre un permiso de trabajo y una residencia?
0: Sabes, esa es una excelente pregunta y es algo sobre lo que escuchamos mucho. Así que, cuando estás pasando por el proceso de inmigración, la gente suele pedir un permiso de trabajo. Es algo que obviamente es muy importante, especialmente aquí en Texas. Es algo que puedes usar para obtener una licencia de conducir. Eso conlleva muchas ventajas. Pero sabemos que los permisos de trabajo generalmente se obtienen porque estás pasando por otro proceso. Se te conceden estos permisos de trabajo, generalmente temporales, que puedes utilizar mientras estás en trámite. Es decir, eso sí que difiere de la residencia, que es como el máximo galardón aparte de la naturalización.
2: Y yo diría que la diferencia radica en el estatus. Tener un permiso de trabajo no significa no tener estatus legal aquí. Simplemente tienes la capacidad de trabajar. Me refiero a que puede ser como una licencia de conducir o una tarjeta de seguro social, seguro, pero no ofrece ninguna protección contra ninguna otra cosa. La residencia significa que usted es residente permanente del país. Se te permite salir del país, como viajar de regreso a casa y volver. Entonces, en realidad es una cuestión de si tienes estatus o no. El permiso de trabajo no es un estatus.
0: Y los permisos de trabajo son excelentes y obviamente son muy útiles para muchas personas, pero necesitan entender eso. Cuando tienen un permiso de trabajo, hay un código de categoría I y eso significa que presentaron otra solicitud a la que están aspirando. Y realmente, el objetivo de esto no es conseguirte un permiso de trabajo. Quiero decir, sí, ese es un gran beneficio, pero el objetivo es conseguirte un estatus. Y ese también es nuestro objetivo. Y para eso estamos aquí.
2: Así que un permiso de trabajo es un beneficio que obtienes en tu camino hacia la residencia.
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1: ¿Puede alguien en corte migratoria aplicar para una residencia permanente?
0: Sí, puedes en ciertas circunstancias. Quiero decir, obviamente, cada persona que está en la corte de inmigración enfrenta un conjunto diferente de circunstancias. Su historial es diferente, lo que ellos buscan es diferente. El tipo de alivio que tienen es diferente. Es posible, en algunas circunstancias, solicitar la residencia incluso mientras estás en la corte de inmigración.
2: Así que sí, yo diría que eso es lo que tu abogado está haciendo en tu caso ante la corte. Están alegando algún tipo de defensa contra la deportación que llevará a una tarjeta verde. Existen varios mecanismos para esto. Asilo, cancelación de deportación. Incluso puedes ajustar tu estatus por matrimonio en la corte si calificas para ello. Así que hay muchas maneras de obtener la tarjeta verde mientras estás en la corte.
0: Lo importante que hay que entender aquí es que la situación de cada persona es diferente. Cada quien puede tener diferentes peticionarios potenciales disponibles, posiblemente. El historial de entradas y salidas de cada persona de Estados Unidos puede ser diferente. ¿Qué pasó cuando entraste? ¿Cómo entraste? Hay muchas cosas diferentes que pueden estar presentes. Así que nuestro objetivo en una consulta es conocer toda tu historia, conocer tus antecedentes. ¿Qué lazos tienes en Estados Unidos? ¿A quién tienes en Estados Unidos que tenga estatus y que potencialmente pueda pedirte? Es decir, ¿puede haber varias maneras diferentes?
2: Entonces, en cuanto a quién puede presentar una solicitud por ti, son los padres, ciudadanos estadounidenses, hijos ciudadanos estadounidenses mayores de 21 años y cónyuges, ciudadanos estadounidenses, cónyuges ciudadanos estadounidenses o cónyuge residente legal permanente. Entonces, en cuanto a quién puede presentar una petición por ti, son los residentes, los cónyuges y los ciudadanos estadounidenses, cónyuges ciudadanos estadounidenses. Padres residentes, en ciertos casos, padres ciudadanos estadounidenses y hijos ciudadanos mayores de 21. Además, un patrocinador migratorio es un hermano ciudadano estadounidense. Pero esto va a tomar mucho tiempo. Pero la pregunta es incluso un poco más complicada que eso. porque existen diferentes procesos y formularios que deben presentarse y tiempos de espera que corresponden a cada una de estas categorías.
0: Y también es importante entender que, siendo tú el inmigrante, tu método de ingreso a los Estados Unidos va a influir mucho en tu proceso. Así que las personas que ingresaron con una visa legal posiblemente tendrán un proceso diferente al de alguien que entró sin visa, es decir, que ingresó sin inspección. Las personas que vinieron con una visa, a veces, si tienen un familiar inmediato con visa, me refiero a un ciudadano estadounidense, un hijo ciudadano estadounidense mayor de 21 años, o un cónyuge ciudadano estadounidense, o potencialmente un cónyuge residente, si aún tienes una visa vigente, podrías calificar para un ajuste de estatus. Todo tu proceso puede hacerse aquí mismo en los Estados Unidos. Es un proceso relativamente sencillo, muy bueno. Pero para la gran mayoría de las personas con las que hablamos, no tienen esa visa con la que ingresaron. Así que tenemos que analizar cosas como los perdones por presencia ilegal. Esos pueden tomar más tiempo, pero se pueden hacer.
2: Correcto. Tu tipo de proceso. Muchas veces se reduce a cómo cruzaste la frontera, con visa o ilegalmente. Eso va a ser, aparte de quién puede patrocinarte, la siguiente pregunta más importante. Nosotros
0: publicamos mucha información útil, no solo aquí en este programa de radio, sino también en nuestras redes sociales. 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Volvamos ahora al tema de los teléfonos. Hoy nos acompaña otro oyente. Muchas gracias por llamar.
4: Hola, Andrew. Gracias por todo. Honestamente, este proceso cambió mi vida.
0: Cuéntanos un poco sobre tu historia.
4: Yo tuve DACA por muchos años y siempre vivía preocupada por qué iba a pasar conmigo y con mi familia.
0: De acuerdo. Y su hijo está actualmente sirviendo en el ejército, ¿correcto?
4: Sí, mi hijo se unió al ejército y gracias al Military Parole in Place pudimos finalmente avanzar con mi caso. Ayer recibí mi residencia y mañana voy a viajar a México por primera vez en muchos años para visitar a mi familia. Todavía se siente irreal, honestamente. Por mucho tiempo tuve miedo a viajar o incluso pensar en volver a ver a mi familia. Y ahora por fin puedo ir sin miedo.
0: Eso es increíble. Esos son los momentos que nos recuerdan por qué hacemos este trabajo. De acuerdo, y eso es realmente importante que lo entiendan quienes nos escuchan. Cada caso es diferente, pero programas como el Parole Militar pueden cambiarle la vida a las familias que califican.
4: Exactamente. Yo casi ni preguntaba porque pensaba que no había opciones para mí.
0: Sugerimos sentarse con un abogado experto en inmigración antes de descartar sus opciones.
4: Estoy muy agradecida de haber ido a una consulta. Gracias otra vez a todo el equipo, me dieron tranquilidad y le devolvieron esperanza a mi familia.
0: Felicidades por este nuevo capítulo. 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
2: Vamos a tomar otra llamada. Gracias por llamar. ¿Cuál es tu pregunta para nosotros hoy?
5: Hola, abogado Thomas. Quería saber si califico para la residencia permanente. Hablé con otro abogado y me empezó a preguntar si tenía hijos mayores de 21 años y si había abuso en mi hogar. Después me mencionó algo sobre el proceso I-360 y honestamente me confundí y me sentí incómoda.
2: Desafortunadamente, escuchamos historias como esa mucho más seguido de lo que deberíamos.
5: Simplemente no entendía por qué inmediatamente mencionar un abuso cuando esa no es mi situación.
2: Exacto. Y por eso es tan importante hablar con un abogado de inmigración experimentado y ético. El I-360 o VAWA puede ser un proceso legítimo en ciertas situaciones, pero nunca se debe sentir presión para alegar abuso o presentar un caso que no sea verídico.
5: Eso fue lo que me preocupó. Yo no quería hacer nada incorrecto.
2: Esa fue absolutamente la decisión correcta. 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
0: Así que ya hablamos sobre el I-360, VAWA y cosas por el estilo. Otra cosa de la que escuchamos mucho ahora es algo llamado visa T. ¿Quieres contarnos sobre eso?
2: La visa T es similar a la visa U, pero es para víctimas de trata de personas. Pero esto no significa que, por ejemplo, tu empleador no te pagó una o dos veces o que cruzaste la frontera usando un coyote. Esto significa trata de personas grave, usualmente de naturaleza sexual. No siempre, pero ese es el caso típico. Pero hay muchos casos que son muy fraudulentos, directamente fraudulentos, o claramente los hechos no cumplen con los requisitos de la visa T.
0: Incluso hemos visto a algunas personas que han presentado este tipo de solicitudes sin calificar y han sido referidas a la Corte de Inmigración. Así que la situación allá afuera es realmente, realmente aterradora. Y tienes que tener mucho cuidado con lo que presentas.
2: 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El mismo problema. Siguen la visa. El abogado que les siguió les aseguró que se trataba de un caso importante. Y ahora se enfrentan a la deportación.
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4: Esta es la ley 92.1, la ley 92.1, Houston, Texas y alrededor. Les saludo, servidor El Cheque González. En este día estuvimos anunciando que íbamos a estar con nuestros buenos amigos de Academy, y el día de hoy pues ya se llegó el día y los invitamos a que vengan porque ya está aquí con nosotros el Pelón de Fuerza Régida. Mi compa Pelón, ¿cómo estás?
5: ¿Qué dice viejón? Aquí andamos en Houston aguantando el calorón.
4: Oye, bienvenido, nos da mucho gusto que estés aquí con nosotros y que te haya dado la oportunidad, el chance para venir a saludar a la fanaticada de Fuerza Régida. Oye, hay un montón de gente que pregunta por ti, específicamente.
5: No, pues la mera verdad, pues le quiero dar muchas gracias a todos los fans. Pues aquí estamos desde el principio, la Houston nos ha recibido con las puertas abiertas y pues yo pienso que tenemos unos fans muy, muy bendecidos y pues aquí estamos echándole ganas.
4: Un trabajo que definitivamente que viene realizando y le está dando resultados. Felicidades a todos ustedes, a todo el equipo, porque realmente, por ejemplo, lo que en esta ocasión, lo que van a realizar en esta presentación, en este estadio, es un precedente muy importante de que la música latina, la música, el trabajo de ustedes está dando resultados a ese nivel.
5: Sí, fíjese que hemos estado trabajando bastante para llegar a este nivel y pues nunca le hemos aflojado. Así que pues la música mexicana, la música latina ha crecido muchísimo y gracias a Dios estamos donde estamos ahorita haciendo sold out shows de aquí en esos stadiums.
4: Oye, Pelón, y una cosa que está pasando contigo, o sea, aparte de ser parte de la agrupación, independientemente has logrado una aceptación en tus redes sociales y tu trabajo de dile a la gente qué instrumento ejecuta, yo ya sé de ti, pero aparte de ser ese talento dentro de Fuerza Régida, además influencer y demás.
5: Sí, fíjese, pues yo toco la tuba con la Fuerza Régida, tengo como unos 10 años ahí con la Fuerza y pues bendito Dios, tenemos nuestros negocios, la hacemos un poquito de todo aquí.
4: Ah, no, felicidades, Pelón, y la verdad, una vez más, gracias, y te vamos a dejar para que ya veas aquí, mira, hay bastante gente que te está esperando, algo bien importante, Pelón, ahorita a toda la gente que nos está escuchando, es muy importante, observo aquí enfrente de mí, jovencitos, o sea, ustedes están atendiendo a las diferentes generaciones, Pelón.
5: Sí, fíjese que durante el tiempo, especialmente ahorita, hemos mirado muchas diferentes generaciones, güeros, morenos, chinitos, mucha juventud, como puede ver, y pues la mera verdad, pues la música está, como le digo, está creciendo muchísimo y nos da más ánimos a ir a hacer otro tipo de conciertos, a mirar diferentes culturas, crecer y unirse.
4: Definitivamente un gran trabajo, te voy a dejar ahora sí ya, porque estoy viendo que estos niños, mira, son niños, y veo chicas, veo niños, veo familias, felicidades, atiéndelos, y aquí estamos con ustedes, ¿ok?
5: Muchísimas gracias, estamos a la orden, se compa Perón de la Fuerza Regia, a la orden, mi compa.
4: Ya está, mi compa, gracias. Soy Cheque González, cambio fuera.
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0: 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Y bueno, la dirección, si es que te preguntas dónde está el pelón de fuerza rígida, en este momento estaremos aquí, pues desde la 1 hasta las 3 de la tarde, en el 13400 East Freeway. Los invitamos para que vengan acá, porque pues también estamos aquí por una cortesía de los amigos de Botas, Cat Forwear, puro zapato pesado para el trabajo. Y bueno, gracias a ellos, por eso también acá está el pelón y la ley 92.1, estamos involucrados en esta promoción. Una línea muy, muy considerable de respuesta para el pelón de fuerza rígida, así de que entonces los invitamos a que vengan. Estamos en el 13400 East Freeway con el pelón de fuerza rígida. Aquí los esperamos y aquí manda la ley 92.1.
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0: 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Soy Cheque González, nos encontramos en el 13400 East Freeway con el pelón de Fuerza Régida, traído ustedes por los buenos amigos de Botas Cat Footwear, y aquí nos encontramos, y fíjense que sí se están haciendo algunas rifas para ganar diferentes premios, así de que a la gente que ya llegó, la fila, no se nos desesperen, bienvenidos, bienvenidos. Soy Cheque González, el que le acompaña las tardes de 3 a 7. Saludos a la gente que está llegando, estamos al fondo. Si usted llega aquí a Academy, estamos al fondo. Véngase hasta el fondo donde está el área de calzado, ¿ok? Si llega y ve qué rollo, dónde están, estamos al fondo. Ya ve que Academy tiene diferentes departamentos de ropa deportiva y zapatos de diferente, digo, para el trabajo, para el deporte. Estamos al fondo, justamente donde está las botas Cat Footwear, ¿ok? Soy Cheque González, en vivo, desde Academy, en el 13400 East Freeway. Estaremos hasta las 3 de la tarde, y aquí manda la ley 92.1.
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2: 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Saludos a la gente que nos escucha a través de la música. Soy Cheque González, el que la acompaña aquí justamente en las tardes de 3 a 7. Y bueno, la invitación para que vengan y se den una escapadita, para que vengan a saludar a mi compa, nuestro buen amigo.

0: El Pelón de Fuerza Régida, y él se encuentra aquí en el 13400 East Freeway. Aquí nos encontramos en Academy. Repito, si usted viene, estamos al fondo, adentro hasta el fondo, en donde está el área de calzado. Y porque esta promoción es traída a ustedes por las botas Cat Footwear. Aquí los esperamos, estaremos por un buen rato. Ahí pues el autógrafo ya se lo llevan, la fotografía con el Pelón de Fuerza Régida. Y bueno, pues aquí se están haciendo diferentes rifas, ¿ok? Para que venga y participe. Los esperamos, los invito. Yo, Servio Cheque González. Y recuerda que en Houston manda la ley 92.1 hoy, aquí en vivo, con el Pelón de Fuerza Régida. Cambio.
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0: Siempre que escucho la música del grupo Liberación, recuerdo mi adolescencia y los primeros bailes a los que fui allá por 1990 en Monterrey, Nuevo León. Realmente una gran época en mi vida.
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2: Bonito fin de semana, mis amigos que están escuchando La Ley 92.1, la que manda en Houston. Pura música de calidad. Alégrense, pónganse feliz, olvídense los problemas. Menos de La Ley 92.1, porque estamos en todos lados y somos los número uno. Bonito fin de semana te desea La Ley 92.1 y nos vemos para este lunes con el Chomos Perrón, el show de Rolvindis. 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

0: Dulce con Carin León. 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Suenan buenísimos.
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